0: Y ahora sí, el momento del cierre, momento de despedirnos. Nos vamos a volver a encontrar mañana, que es viernes. ¿Cómo nos gustan los viernes, eh? Te espero acá, te espero con toda la música, con estas cosas que te mostramos, con los grandes artistas, con los bloquecitos especiales, bueno, con todo, eh. Mi nombre es Cali Alvera, esto fue Pasado Live, el pasado más perfecto de todos. Chau, chau.
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2: 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Es la hora 21, 4 minutos.
3: Temperatura 11 grados. Humedad 84%.
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6: Internacionales.
7: Estados Unidos, Jimmy Kimmel tuvo que bajar de la programación una entrevista al candidato demócrata James Talarico. El conductor de ABC explicó que la decisión se debió a presiones de la Comisión Federal de Comunicaciones y adelantó que el material se difundirá mañana viernes por YouTube. Talarico compite de manera pareja en las encuestas de Texas frente al candidato respaldado por Donald Trump en una contienda que podría definir el control del Senado. La cadena televisiva ya había demandado al organismo por lo que calificó como una campaña de represalias contra la programación crítica del gobierno.
6: Nacionales.
7: CGT. Dirigentes gremiales se reunirán con el Papa León XIV antes de su visita a Argentina. Gerardo Martínez y Cristian Jerónimo participarán este sábado de una audiencia privada en el Vaticano junto a una delegación de sindicalistas, empresarios y movimientos sociales en el marco de un encuentro sinodal sobre diálogo socioambiental. Los referentes de la Central Obrera buscarán pedirle al pontífice una reunión formal para cuando llegue al país en noviembre con reclamos sobre desigualdad, jubilados y el acceso a la salud. Entre Ríos, murió la diputada provincial Julia Calleros a los 59 años. La legisladora, oriunda de Gualeguaychú, falleció el martes pasado tras agravarse un cuadro de salud que arrastraba por una enfermedad. Había llegado a la legislatura en 2023 por La Libertad Avanza, aunque luego rompió con el espacio de Javier Milei e integró el bloque Fe y Libertad. Su tarea legislativa estuvo centrada en el sector rural, los caminos rurales y la salud, con antecedentes en la Unión Argentina de Trabajadores Rurales y Estibadores.
6: Deportes.
7: FIFA, la Federación Francesa retiró su apoyo a la reelección de Gianni Infantino. Su comité ejecutivo decidió por unanimidad dar marcha atrás con el respaldo al titular del organismo para las elecciones de marzo. El cambio se dio tras el fallido intento de vender participaciones del Mundial a fondos privados por 4.200 millones de dólares, plan que finalmente fue retirado en agosto. La UEFA y varias federaciones, entre ellas Inglaterra, también se alejaron y reclaman una reforma en la gobernanza de la entidad.
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0: Poema 98 de Leandro Gabilondo, en la Vero similitud. El vuelo de una vaquita de San Antonio en cámara lenta, la casa con la que sueño y te sueño, el pelo tan rubio de la sota de bastos, el cable que va desde las Toninas a Estados Unidos para recibir tus mensajes, la versión de corazón partido que hace Margarita, la diosa de la cumbia, vos y yo que dejamos los vasos sobre la mesa y bailamos sonrisa contra sonrisa, como si estuviésemos en una sociedad de socorros mutuos. Los chupines de Sara que usan los funcionarios que no pinchan ni cortan. Mi cara cuando lloro. Tus ojos cuando sonreís. Una vecina de Diana Bellesi que le quiere robar gajos de su jardín. El bullicio del microcentro que se parece a la melodía que suena mientras morimos. La caricia de Nadal a Federer. La mirada de Francia Márquez. Los perros cuando se acercan y se comunican mejor que la humanidad entera. El brillo del verdín en la cuneta y el reflejo del sol en verano. Un muchacho que llora en el subte al volver del trabajo. La sombra que viene conmigo y se cansa. El robot que trabaja en recursos humanos. Un recuerdo tuyo que también es mío, porque alguna vez fue nuestro. El viento que te despeinaba cuando todavía nos amábamos. Un charco que también es un espejo. El olor de la panadería sin resaca. La adultez en forma de detalle. Un nene que imita a vos. Y su mamá que lo aplaude. Las decisiones propias de la ansiedad. Un gol anulado por el VAR después de haber gritado como un vikingo borracho. El club peruano que se llama César Vallejo. La poesía latinoamericana que siempre escribe mejor. La paranoia cuando no encuentro al que sabía disfrutar el rato. La belleza de una biblioteca ordenada por el color de los libros. El sonido extraordinario al destaparse una damajuana. Tu camperita Adidas, el capitalismo y el gesto de la seducción eterna. Las letras de las canciones que no son noticia, pero me desintegran. El campamento al que no fui porque me daba miedo extrañar. La adicción lógica de la melancolía. My Mexican Bretzel, y ser genial en este siglo urgente. La velocidad de mi silencio los días que te extraño y ni siquiera lo hablo conmigo. El espacio que no tuve, la tradición del futuro, el milagro del santo popular al que le pedí que puedas abrazar un montón. Soy Agustina Bruno y formo parte de De Palabras Somos, un proyecto colectivo dedicado a leer, escribir y compartir literatura. 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
1: Es la hora 22, un minuto.
2: Temperatura 11 grados. Humedad 84%.
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Bienvenidos a Tiempos de Radio, tu podcast de música favorito. Este programa se transmite desde Lima, Perú, para Hispanoamérica Radio, a través de señal digital en la www.hispanoamericaradio.com, Metal Rock Station en Puerto Rico, Radio Dada y On Radio 97.1 FM en San Clemente de Tuyú, ambas en Argentina, Perfecta Radio en Cincinnati, Ohio, en los Estados Unidos, y para las principales plataformas de podcasting, Soles Varela, y les envío un fuerte abrazo.

0: Y hoy, desde Lima, Perú, conversaremos con Diego Guevara, vocalista, guitarrista y compositor de la banda de rock and pop Red Alba. Todo esto y mucho más en esta edición especial de Tiempos de Radio. Pero antes, haremos la primera parada en California, en los Estados Unidos. Tenemos novedades del músico Steve Maiora.
1: ¿Qué tal, amigos de Tiempos de Radio? Hoy tenemos el placer de presentarles a una figura que está dando mucho de qué hablar en la escena actual, el talentoso músico estadounidense Steve Maiora. Originario de California, este artista no solo es un intérprete excepcional, sino un verdadero arquitecto sonoro, vocalista, teclista, compositor y productor con una sensibilidad única. Steve ha forjado una carrera impresionante, recorriendo los escenarios más grandes del mundo junto a leyendas como Toto. Además de haber dejado su huella colaborando con figuras de la talla de Ringo Starr, Joe Bonamassa y muchos otros grandes del rock y el blues. En esta ocasión nos trae Parallel Lines, el sencillo principal de su más reciente álbum, Echoes of Us. Es una pieza cargada de esa honestidad que lo caracteriza, donde fusiona magistralmente el soul, el pop y las raíces del rock. Echoes of Us no es solo un disco, es un viaje personal sobre lo que dejamos atrás y todo lo que está por venir. Así que pónganse cómodos, suban el volumen y disfruten de esta joya musical. Aquí en Tiempos de Radio comienza Parallel Lines de Steve Maiora. ¡Disfrútenla!

Y empezábamos la presente edición de Tiempos de Radio en California, en los Estados Unidos. Y escuchábamos lo más reciente, el destacado músico Steve Mayora, Parallel Lines. Y continuamos con más. Esta vez viajaremos hasta Chile. Queremos presentar a la banda Tongas, que mientras una pausa vuelven con Violento Mundo. Ya lo sabes, mantente en la sintonía.

Y en Tiempo de Radio, desde Chile, escuchamos a Tongas con la canción Violento Mundo. Y continuamos en el país, esta vez en Valparaíso. Presentamos a la banda Rebos, quienes comparten una canción que tras varios años continúa teniendo vigencia. Así que prepárense para escuchar de Rebos la canción Desprestigiar la Política.

Y desde Valparaíso, Chile, la banda Rebos reflexionaba sobre que, lamentablemente, tras varios años de haber lanzado esta canción, sigue estando vigente. Escuchábamos de Rebos la canción Desprestigiar la Política. Y continuamos con más. Esta vez viajaremos a la Argentina. Presentamos a la banda Humora. Ellos nos comparten la canción Conciencia.

Y escuchábamos a Omura con la canción Conciencia. Y continuamos en Argentina, esta vez para presentar a la banda Muñecas. Ellos nos comparten la canción Perder el Tiempo. Mantente en la sintonía.

¿Qué tipo de radio escuchamos? Parar el tiempo, de la banda Muñecas. Y con esto nos despedimos de Argentina. Estamos próximos a entrevistar a la banda de rock and pop peruana, Red Alba. Pero antes haremos una última parada en Venezuela. Presentamos a Winston Blatt. Él nos comparte la canción Por tu amor.

0: gente, es de Venezuela, Wilson Blatt nos compartía la canción Por Tu Amor. Y ahora sí, viajaremos hacia Lima, Perú, para conversar con Diego Guevara, vocalista, guitarrista, compositor y líder de Red Alba.
1: Red Alba es una banda peruana de rock pop fundada en 2017, cuyo nombre combina Red y Alba para expresar la idea de rojo amanecer. Desde sus inicios, la agrupación se caracterizó por su compromiso con la música y por una propuesta que recoge distintas influencias dentro del rock y el pop. Tras una primera etapa y una posterior separación, Red Alba retomó su camino en 2021, fortaleciendo su formación y llevando sus primeras maquetas a plataformas digitales, donde recibió buenas críticas de oyentes y medios radiales y televisivos. Su trayectoria también incluye apariciones en Viva TV y difusión en diversos medios de Perú y Latinoamérica. La banda cuenta con el EP Tiempo Sin Ti, publicado oficialmente en 2022, y actualmente continúa desarrollando nueva música. Con Diego Guevara en la voz y guitarra, Brian Aparcana en el bajo, William Vargas en la batería, Anthony Chris en la primera guitarra y Sebastián Aparcana en los teclados, Red Alba mantiene viva una propuesta que apuesta por el rock pop, la autogestión y la evolución constante.
0: Y tras esta breve semblanza, todo ha quedado listo para recibir en tiempos de radio a Red Alba. Pero antes, escucharemos de ellos la canción Memorias de Invierno y volveremos con la entrevista.

0: Desde Lima escuchamos Memorias de Invierno de Red Alba. Y ahora sí, ya estamos en comunicación con su líder. Diego Guevara, bienvenido a Tiempos de Radio. Es para mí un inmenso placer recibirte para hablar de Red Alba, una banda de rock and pop peruana que viene construyendo su propuesta y que acaba de lanzar su primer videoclip oficial, Sueños de una Noche. Para comenzar, cuéntanos cómo se formó la banda y cómo se identifica dentro de la escena musical peruana.
1: Hola, ¿qué tal? Primero que nada, agradecerte la invitación y respondiendo a la pregunta, pues Red Alba nace como tal en el año 2022 con el lanzamiento de nuestro primer EP, que es Tiempo Sin Ti. Antes ya estábamos haciendo pues, canciones y todo, ¿no? Cada uno por su lado tenía su vida profesional como músicos, pero fue en el año 2021 que nos reunimos para formar lo que es Red Alba hoy en día, ¿no? Todo, claro, gracias a lo que fue la pandemia, fue que pude conocer también a William, ¿no? unos meses antes a todos los muchachos que estamos hoy en día participando en este proyecto. También los conocimos por esas fechas y pues actualmente venimos trabajando todo lo que es el segundo material de nuestro de lo que sería nuestra discografía, ¿no? Y yo creo que más que nada Red Alba se identifica sobre todo por su sonido, ¿no? Tenemos un estilo rock and pop que hoy en día no hay mucho, ¿no? Hemos tirado para ese lado. Entonces creo que eso es lo que nos identifica.
0: Diego, Sueños de una Noche parte de una idea muy particular. El anhelo de tener cerca a una persona que se convierte luego en una búsqueda dentro de un mundo onírico. ¿Cómo nace esta canción y qué significa para ustedes llevar esta historia desde lo musical hasta lo audiovisual?
1: Bueno, Sueños de una Noche como tal no es una canción nueva. De hecho la escribí en el año 2016, por ahí más o menos, y después hice la primera maqueta en el año 2018, ¿no? Desde ahí se quedó ya en el estudio, esperando el momento indicado para ver la luz, y pues fue en esta ocasión que decidimos sacarla en este nuevo EP. Como tal, Sueños de una Noche pues habla de eso, ¿no? De más allá de lo que se oye, es más como un deseo hacia algo, ¿no? Y eso es lo que intentamos plasmar en el videoclip, ¿no? La modelo en este caso siempre está buscando algo, ¿no? Y planteamos el anhelo como eso, ¿no? Como algo que usualmente tendemos a buscar y buscar y no logramos encontrar en la vida, ¿no? De eso más o menos intentamos darle ese toque al videoclip. Y creo que pues ha salido bastante bien. Estamos muy felices con el trabajo. Y pues tenemos el material ya disponible para todos, ¿no?
0: Efectivamente, Diego, el videoclip tiene una atmósfera bastante simbólica, con aquella protagonista femenina recorriendo distintos espacios en medio de esa búsqueda. Además, eligieron los exteriores de Centro Estudios por ese contraste entre abandono, crudeza y carácter irreal de esa historia. ¿Cómo trabajaron la construcción de esa estética y cuánto aportó el escenario al concepto del videoclip?
1: Bueno, en este caso la construcción de la estética pues fue trabajada una vez ya tenido el concepto de qué es lo que queríamos lograr, ¿no? Al querer plasmar como tal la ilusión o el anhelo de algo, ¿no? Nos centramos más en esa necesidad humana de ir a buscarlo. ¿no? Y quisimos plasmar quizás esa búsqueda en un lugar un poco cerrado, ¿no? Quizás un poco tenebroso, bueno, no tenebroso, sino desordenado, un poco quizás un poco oscuro, ¿no? O sea, quisimos dar como que esa sensación de soledad, quisimos dar esa sensación de que en algún momento iba a aparecer algo más, ¿no? Porque ese es el deseo que tenemos. Ahora que estamos en la búsqueda justamente de cumplir el deseo mismo. Entonces, creemos que el concepto fue muy interesante, ¿no? Y todo fue plasmado mediante la historia. Creo que salió muy bien, ¿no? Y bueno, ya los escenarios que se vieron como tal representan, pues, cada lugar, cada etapa, ¿no? Entonces todo, bueno, fue construyendo una historia que resultaba como lo tenemos en el videoclip.
0: Estupendo. Ahora, hay otro aspecto que llama especialmente la atención. Este primer videoclip oficial fue realizado desde la autogestión, con el trabajo de los propios integrantes, el apoyo técnico y creativo de Marshall Films Perú. ¿Qué significó para ustedes asumir el reto de producirlo ustedes mismos? ¿Y qué aprendieron durante todo ese proceso?
1: Bueno, en sí, el reto de asumir esta producción, bueno, también mucho tuvo que ver Marshall Films. Ellos nos ayudaron bastante con el tema, ya digamos más en el rodaje, nos explicaron un poquito más, nos dieron más ideas. Entonces, en el carácter técnico de cómo fue el rodaje, la grabación, la preproducción, después ya también algunas cosas para ir desarrollando la historia y armar el concepto que queríamos armar, también fue muy importante. En este caso, Ángel Santiago, que fue el que nos apoyó bastante, ¿no? Ellos nos impulsaron bastante, nos ayudaron bastante. Y pues claro, nos inmiscuimos todos en este proceso, ¿no? Creo que nos ha hecho crecer bastante, tanto en el ámbito profesional como el ámbito también personal, ¿no? Es estar ahí, ver el trabajo, ver el esfuerzo que tienen todos estos tipos de producciones, ¿no? El tiempo que llevan, creo que uno aprende bastante a respetar, ¿no? A esas personas que se encargan de todo esto. Y pues saber que su trabajo también, pues, es muy importante dentro de toda esta industria musical que existe, ¿no? Entonces se merecen muchísimo respeto y pues todo lo que surgió después de este ya lo fuimos trabajando poco a poco.
0: Diego, en la nota de prensa dices algo muy potente, que no hay límites cuando uno no se los pone y que los sueños pueden ser realidad cuando hay empeño, planificación y compromiso. En una banda emergente, donde muchas veces los recursos son limitados, ¿qué tan importante ha sido esa filosofía para mantener vivo el proyecto? ¿Y qué viene ahora para Red Alba, pensando especialmente en ese próximo EP que ya están documentando?
1: Bueno, yo creo que el hecho de mentalizarse mucho en que sí puedes, sí puedes, sí puedes, es muy importante en cuanto a, pues, en general a la carrera que tú elijas, si quieres lograr algo, ¿no? Claro que en el ámbito de la música, donde el mercado está saturado de bandas que tocan gratis o que regalan su trabajo, ¿no? O quizás músicos que no creen en sus proyectos, es muy importante que para hacer lo que nosotros estamos haciendo, creamos muchísimo, muchísimo, muchísimo, ya que siempre existen comentarios de toda índole, ¿no? Entonces necesitamos mantenernos mentalizados en que si tú quieres hacerlo, puedes hacerlo. Yo creo que hoy en día existen los medios suficientes como para poder sacar un proyecto de cualquier índole adelante, ¿no? Si no se tiene, digamos, los ingresos, pues lo vas a tener que hacer tú, ¿no? Si quieres avanzar en la carrera musical como tal, la verdad es que existen muchísimos gastos en todo lo que son las producciones, en todo lo que es el desgaste mental, incluso que haces, porque tienes que grabar, tienes que componer, tienes que hacer los arreglos, ¿no? Y todo eso conlleva una carga de trabajo muy grande, aparte del trabajo que tienes que darte tú como para poder generar y pagar tus proyectos. Entonces es muy importante estar mentalizados en eso de seguir adelante, de darle duro con todo, ¿no? De hacer las cosas, si tú las necesitas, no esperar a nadie más, ¿no? Es muy importante eso.
0: Perfecto. Diego Guevara, hemos llegado al final y ha sido realmente un placer conversar contigo y conocer un poco más sobre Red Alba y este nuevo single convertido en videoclip, Sueños de una Noche, que escucharemos al final. Y antes de eso, quisiera dejarte los micrófonos para que envíes un saludo muy especial a toda la audiencia de Tiempos de Radio y que nos indiques en qué plataformas podemos ir y escuchar a Red Alba.
1: Primero que nada, agradecerles que se hayan dado el tiempo de poder estar con nosotros, ¿no? Y invitarlos a que nos escuchen por todas nuestras plataformas digitales. Nos pueden buscar en todas las redes como Red Alba Rock. Vamos a estar ahí siempre, pues, actualizándolos, ¿no? Ya vamos a seguir lanzando música, van a seguir saliendo videos, entonces los invitamos también a que se suscriban a nuestro canal de YouTube, ¿no? Que se pasen a Instagram, que es por donde damos los comunicados siempre, o sea, todo tipo de comunicados siempre vamos a Instagram. Y también invitarlos a que muy pronto se va a estar lanzando nuestro sitio web, donde pues vamos a juntar a toda nuestra comunidad, ¿no? Y van a poder pues llevarse también ahí ellos unos regalitos. No, estamos trabajando en todo eso porque sí, creemos que es muy importante todo el público, ¿no? Y también a la gente que nos está escuchando, decirles que no se rindan, ¿no? Que luchen por sus sueños, que todo proyecto que ustedes tengan siempre pues tiren para adelante y nada, ¿no? Gracias a todos y gracias a ti por el espacio que nos das.
0: Muchas gracias, Diego. Te envío un fuerte abrazo a ti y, por supuesto, a William Vargas, baterista de la banda, por haber hecho este contacto, y que sigan los éxitos. Gente, a continuación, de la banda de rock and pop peruana Red Alba, escucharemos la canción Sueños de una Noche. Mantente en la sintonía.

Gente, de esta manera despedíamos la entrevista a la banda de rock and pop peruana Red Alba con la canción Sueños de la Noche. Y nos queda un último tema, y para ello viajaremos a la Toscana, Italia. Presentamos a un músico que también integra los proyectos Coffee and Flowers y Hanno Hard. Él es Alessandro Moschini. En esta ocasión nos comparte una hermosa pieza instrumental, así que prepárense para escuchar de Alessandro Moschini la canción Summer Romances, y volveremos con la despedida.

desde la Toscana, Italia. Despedíamos el programa con esta hermosa pieza instrumental de Alessandro Moschini, Summer Romances. Queremos agradecer a Diego Guevara, líder de la banda Red Alba, por la entrevista y, por supuesto, a todas las bandas que han participado en la presente edición. Y queremos anunciarles que pueden seguirnos en todas las redes sociales en el arroba Tiempos de Radio, tanto en Facebook, X, Instagram, Threads, TikTok, YouTube y ahora con el mismo nombre de usuario en WhatsApp. También pueden volver a escuchar este programa subiéndose al podcast buscando Tiempos de Radio o New Ferenla en iBooks, Apple Podcasts, Spotify, Amazon Music, Deezer y TuneIn. Y recuerden, todo en exceso es malo, excepto el rock. Les envío un fuerte abrazo. Nos volveremos a encontrar en una próxima edición de Tiempos de Radio.

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9: ¿Puede una comunidad vivir aislada del resto de los habitantes del planeta? Gentes sin contacto alguno con los más de 7.000 millones de almas que pueblan la Tierra. En América Latina, los últimos pueblos indígenas que todavía se encuentran aislados de lo que conocemos como sociedad moderna y que son llamados también pueblos no contactados porque no mantienen vínculos conocidos, por lo menos en las últimas generaciones, se encuentran todavía de manera comprobada en 6 países: Bolivia, Brasil, Colombia, Ecuador, Paraguay y Perú. Y específicamente en 2 regiones, la Cuenca Amazónica y el Gran Chaco. Brasil y Perú son los 2 países con el mayor número de pueblos aislados por propia voluntad. Y se piensa que hay al menos 77 grupos de indígenas en esta condición en la selva brasileña. Su decisión de no mantener contacto con otros pueblos indígenas o con foráneos se debe, casi con certeza, a los desastrosos encuentros previos y a la invasión y destrucción continua de la selva, su hogar. Madereros ilegales y terratenientes ganaderos violentan su tierra, a pesar de encontrarse generalmente dentro de áreas naturales protegidas o en reservas territoriales que fueron establecidas para su protección. Por ejemplo, los grupos no contactados que viven en el estado de Acre son probablemente los supervivientes de la fiebre del caucho, que supuso la esclavización de numerosos indígenas. Es probable que los que sobrevivieron huyeran remontando los cursos de los ríos. Los recuerdos de las atrocidades cometidas contra sus ancestros aún deben perdurar en su memoria. La construcción de enormes represas y autopistas también resultan fatales para su entorno vital. Además, cualquier contacto con foráneos es capaz de producir epidemias fatales para ellos. Una enfermedad como la gripe común puede ser devastadora para estas comunidades. ¿Harán y escucharán música estos habitantes aislados del tercer planeta? Imaginamos que sí, aunque no tengamos registros ni datos científicamente comprobables.

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2: Es la hora 23, 21 minutos.
3: Temperatura 11 grados. Humedad 82%.
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1: Hola, hola, hola, ¿qué tal? ¿Cómo les va? ¿Cómo andan? Bienvenidos. Jueves 10 de septiembre de 2026, invierno 2026. Los Pericos, Soledad, abriendo el programa de este jueves. Estamos en Canción Animal, Los Enanitos Verdes con Amigos del año 92. Lo que está sonando acá, ya como segunda canción, nos metemos de lleno en la lista del jueves. Canciones espectaculares de nuestro rock nacional para compartir en Canción Animal. No importa.

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1: Los Cafres, la leña de la risa. Año 2019 para lo que suena acá en nuestro programa. Vamos a adelantarte lo que viene en un toque nada más. Los Piojos. Vamos a tener a Airbag, Friction, Corvex. ¿Quién más? Joystick, Serú Girán. Bueno, un montón. Viene Vicentico ahora con Luca en vivo. Lo que suena del año 2012.

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3: La versión rockera del tango de Enrique Santos Discepolo, bueno, quedó reunida en Huracanes en Luna Plateada, álbum de 19 temas registrados en conciertos realizados en Huracán, Luna Park, La Plata, Rosario, Córdoba y Mendoza. Los Piojos con Gira Gira, año 2002. Lo que viene ahora es Bebe Azul con Masacre haciendo Ajedrez.

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2: Es la hora 23, 59 minutos.
3: Temperatura 11 grados. Humedad 82%.
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0: Seguimos adelante en Canción Animal. Décadas de experiencias personales e influencias que van desde Led Zeppelin a The Cure confluyen en el debut solista de este muchacho, sí, que se hace llamar Corvex. En su nueva etapa solista, la canción que le da nombre resume una obra directa, breve y pensada para escuchar de principio a fin. Alto Viaje, de Corvex, que suena acá.
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1: Estamos en Canción Animal y estamos con Joystick, con Soviet. Vamos con el reencuentro del año 1992, que no se limitó a repasar clásicos, también dejó Cerú 92, un álbum de material nuevo. De hecho, esta composición perteneció a aquel regreso fugaz, coronado por recitales históricos y dos noches multitudinarias en River. Cerú Girán, Nos veremos otra vez, del año 1992.

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1: Jueves 10 de septiembre de 2026, en el invierno 2026, amigos. Carajo, sonando con, bueno, Invisible, lo que sonaba recién. Hablando de Corvex hace un rato, bueno, acá lo tenemos con Carajo. Vamos con Divididos, Aliados en un viaje.

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2: La Renga, Voy a bailar a la nave del olvido, el clásico del año 95 que suena en Canción Animal.

0: se está moviendo.
1: Chao, gracias.
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1: Un piano recién restaurado impulsó la creación de Arco y Flecha. El noveno álbum comienza con un ritmo que imita un galope y teclados cercanos al Arcade Fire. Bueno, sintetizando tal vez su búsqueda de melodías directas y fáciles de recordar. Mi amigo Invencible, los mendocinos haciendo caballos. Vamos con Los Auténticos Decadentes, acompañados por la Orquesta Filarmónica de Mendoza. Nos quedamos en Mendoza para El Pájaro Vio el Cielo y Se Voló.

0: aplauso. Poppy Espatoco, la Filarmónica de Mendoza.
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3: Es la hora 1:04.
4: Temperatura 11 grados. Humedad 83%.
5: Una canción que trepó hasta el puesto número 19 del Billboard Hot 100 de los Estados Unidos en 1984 estaba en el disco In the Heart. Cool and the Gang, Tonight.

0: En este disco de Kool & The Gang, lanzado en el año 1983, había temas conocidos, como por ejemplo Joanna, In The Heart, que le daba nombre al disco, y la que estábamos escuchando, que logró llegar al puesto número 19 del Billboard Hot 100, Kool & The Gang, Tonight, esta noche.
1: 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Cuentos de medianoche. El cuento de hoy se titula Leonor y pertenece a Eve Uhart.

Cuando Leonor era chica, su mamá hacía albóndigas de harina de mandioca. Las albóndigas de harina de mandioca son duras como si tuvieran plomo, secas como si fueran de arena y malignamente compactas. Si uno las come estando triste, hace de cuenta que come un páramo. Si uno está contento, esa bola marrón sin nada aceitoso es un alimento merecido y vivificante. Leonor creció y llegó a los 18 años. Su mamá le dijo: «Hija, usted debe casarse. Cuando una se casa, le dan una libreta, el hombre trae pan blanco y zapatos taco alto. Después que se casa con ese polaco, le trae unos aros a la mamita». Leonor dijo: «Sí, mamita, pero el polaco es muy grande». El polaco medía casi 2 metros. Todo el día arrancaba yuyos y los domingos no iba al baile, trabajaba. «¿Qué importa?», dijo la madre. «Sí, mamita», dijo Leonor, «yo me caso, pero me da vergüenza hablar delante de él». La madre le dijo: «La vergüenza después se va y él total no habla. Usted le dice: ¿querría un plato de porotos? Y un día comen porotos, otro día pan de harina blanca, y él se pone contento porque mi hijita es muy buena. Usted siempre sonriente, no le lleva la contraria, y él se va a amansar y va a hablar. Eso sí, nunca lo provoque, que él maneja muy mucho la azada y la pala». La fiesta de casamiento fue hermosa. Él le regaló a Leonor un par de zapatos altos y un vestido colorado. Leonor no caminaba muy bien con esos zapatos y él notó vagamente que ella no estaba cómoda y la acompañó a sentarse. Sentados, miraron toda la fiesta y la gente los venía a saludar, aunque en realidad los protagonistas de esa fiesta tan alegre eran los músicos. Alguien había invitado músicos de otro pueblo, no eran personas de la zona. Por momentos Leonor pensaba: «Toda esta fiesta es por el casamiento, porque es un día importante». Por momentos se olvidaba, escuchaba la música y veía bailar como si fuera visita. La madre en la fiesta estaba tranquila y sosegada, descansaba. Después de que se casó, Leonor fue a visitar a su mamá. Le llevó los aros y un poco de pan blanco. Cuando estaba por irse, vaciló y dijo: «Mamá, ¿qué, hijita? El polaquito es muy bueno, pero yo tengo miedo de él». «¿Te ha faltado? ¿Te ha levantado la mano, mijita?». «No, mamá, pero habla un idioma extraño cuando está entre las plantas, y si yo le pregunto alguna cosa cuando él está hablando así, me mira con furia. A veces entonces no sé cuándo hablarle». La madre pensó y pensó y después dijo: «A lo mejor se adueñó un mal espíritu de él. Vamos a ir de Isolina». Isolina preguntó: «¿Al lado de qué plantas habla?». Leonor, turbada por la pregunta hecha en un tono imperioso, no supo responder bien a lo que le preguntaron. Isolina dijo que, de todos modos, no era un espíritu malísimo ni peligroso. Era un espíritu reacio. Había que tener paciencia hasta que se fuera. Ella podía mandar un espíritu opuesto para neutralizarlo, pero existía el peligro de que el espíritu reacio se pasmara, y eso sería grave. Aconsejaba prudencia y esperar para ver mejor cómo se manifestaba. Pero Leonor salió descontenta porque no podía hablar bien, no se había expresado bien, le faltaban las palabras. Le pasaban muchas cosas que no podía contar a su mamá. Desde su casa, todos los sábados, se oía la música de un baile y ella sentía que los pies se le iban para allá, y después que hacía sus trabajos y que limpiaba todo, se acercaba caminando un poquito para oír esa música y para ver de lejos a la gente. Cuando tuvo los chicos, se olvidó del marido y hasta de la mamita. A ella los chicos le gustaban mucho. Le gustaba mirar cómo caminaban, ver qué pies chiquititos tenían, y nunca les pegó. Cuando pasaban unos días,
en los que no iba a ver a la madre, esta decía: «Hijita, no des tanta maña a los chicos». «Está bien, mamá», decía Leonor, pero pensaba: «La mamá está un poco celosa, a lo mejor». Cuando Hugo tuvo 5 años, la acompañaba a buscar leña y él decía: «No pise por ahí, mamita», y quería llevar él solo un montón de leña. Cuando se dormían los más chiquitos, ella le decía a Hugo: «Vamos hasta el camino, Hugo». Y Hugo la acompañaba hasta el camino. Cerca del camino pasaba algún auto y a veces algún conocido. Se quedaban un rato y Hugo decía: «Volvemos, mamita, hace frío». «Sí, hijo», decía ella. Cuando Hugo tuvo 8 años y María 6, Leonor los quiso mandar a la escuela. Antes no se podía porque mandar a Hugo solamente no era redituable. Hugo trabajaba con el padre mientras María no hacía nada, pero si Hugo y María iban juntos, se cumplían 2 funciones. Hugo aprendía y acompañaba a su hermana. Pero el padre tenía otra teoría. Leonor levantó la voz, lo miró con furia y dijo: «La escuela es instrucción». Hugo dijo: «Quiero ir a la escuela». El padre se puso muy nervioso, le brillaban los ojos y fue a buscar la azada farfullando cosas incomprensibles. Dio afuera unos cuantos golpes con la azada y cuando volvió se puso a tomar vino. Desde entonces, a la noche, después de trabajar, tomaba unos vasos de vino. Hugo dibujaba una vaca en su cuaderno y se esmeraba para que se pareciera a la vaca verdadera. Leonor la miraba y decía: «Bastante bien te ha salido». Pero lo que le encantaba eran los versos que le enseñaban a María. A la noche, cuando terminaban de comer, María recitaba: «La casita del hornero tiene sala y tiene alcoba, y aunque en ella no hay escoba, limpia está con todo esmero». Y mandó pronto a la escuela a la tercera, porque a ella la instrucción le encantaba. El padre se fue apartando cada vez más, como si no le importara nada. Venía a la hora de comer solamente. Cuando Hugo tuvo 15 años, le dijo a Leonor: «Mamita, quiero ir a trabajar a Buenos Aires. Aquí no hay trabajo». «Bueno, hijito, si es por tu bien y por el bien de nosotros, está bien». El padre no dijo nada de la ida de Hugo. La abuela se asustó un poco de que se fuera y le dijo a Leonor: «Mucha maña a ese chico, hija». Leonor se impacientó y respondió: «No es mucha maña, mamita. El Hugo va a trabajar allá. Él es serio». Y antes de que se fuera, Leonor le lavó y le planchó bien la ropa que tenía. Consiguió una valija prestada y le regalaron un pañuelito rojo para que Hugo se abrigara el cuello. Después le dijo: «Hijito, usted se va por su bien y por nosotros. No ande con malas juntas. Usted siempre trabajando y de buenas maneras, sin por delantear a nadie. ¿Me entendió, hijo?». «Ya lo sé, mamita», dijo Hugo. Como un hombre, agarró su valija y no quiso que nadie lo acompañara a la estación. Nadie lloró porque él se iba. Seguramente iba a volver a ellos o ellos iban a donde él estuviera. Hugo pensó que mejor que no hubiera ido nadie a despedirlo. ¿Quién sabe si no hubiera llorado? Los primeros días que llegó a la ciudad estaba siempre mareado, pero se dijo: «Tengo que aguantar unos 6 meses y me voy a acostumbrar». Un compañero de trabajo le enseñó el portero eléctrico, una señora el ascensor. Un sábado a la noche salió con otro muchacho y viajaron en subte por primera vez por lo oscuro. Era terrible, pero emocionante al mismo tiempo. Unos días después que Hugo se fue, pasó por lo de Leonor un turco con una valija vendiendo pañuelos, peines, cajitas y estatuitas. Ese turco no iba a pie, iba en auto. Y del auto iba sacando todo y mostrando tazas, vasitos, floreros, servilletas. Había unas tacitas floreadas muy lindas. «Estas son de Japón», dijo el turco. «¿De dónde?», dijo Leonor. «De Japón», dijo el turco con naturalidad, «traídas desde allí». «Claro, de Japón, mamá», dijo María, irritada porque su madre no sabía de dónde eran.
Y Leonor se enloqueció y compró tacitas, pañuelos y todo lo que le gustó. No compre tanto, mamita, que papá se va a enojar. No le decimos nada, dijo Leonor, que estaba feliz. María en ese momento le tomó fastidio a su madre. Era difuso el motivo o los motivos, pero había varios. El turco sabía más que Leonor. Era como más sabio y más respetable. Ella compraba precipitadamente, sin detenerse a pensar todo lo que el turco le quería vender, y finalmente gran parte del fastidio se debía a que la vio feliz, contenta de modo insoportable para su gusto. Entonces le contó al padre lo que había comprado Leonor. El padre empezó a mirar con cara amenazante. Leonor, que se dio cuenta de nada, lo miró y pensó, bah. Y él se tomó unos cuantos vasos de vino y se fue a dormir. Esa semana estuvieron de novedades. Vino el turco y vino carta de Hugo. Él siempre supo escribir bien. La carta decía así: querida madre y hermanos, espero que estén bien para allá. Yo estoy bien en Buenos Aires. Mamita, le diré una cosa, dele la frazada marrón a la abuela, porque ya hay otra que le mando para allá. Otra cosa diré, mando también un vestido para la Pili, que lo use para ir al centro. Después, de la María no sé acertar medidas, ya veré. Que escriba María si el nene va a la escuela y que lo tenga corto. Yo voy a ir para diciembre, pero quiero estar enterado de las cosas de allá. Un saludo para papá. Eve Uhart.

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1: Memphis La Blusera, Nena, seguí de largo del año 88, gran clásico que suena en esta canción Animal, con Andrés en la puesta en el aire, como siempre en la operación técnica, y Martín haciendo la producción. Vamos con esta, grabada entre Miami y Buenos Aires. La colaboración combina un riff enérgico con metáforas entre viajes, distancia y reencuentros. La voz del líder de Cruzando el Charco aportó sensibilidad a una producción de Juan Bruno y Pepe Céspedes. Eleven, Francisco Charco haciendo Japón.

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1: Una situación sentimental complicada inspiró la letra de esta canción, terminada de un tirón durante la grabación de Mystic Love en Los Ángeles. La interpretación resultó tan emotiva que su cantante quedó al borde del llanto, aunque inicialmente parecía una canción más del disco. Estos son Los Pericos haciendo Pupilas Lejanas. Casi en el final del programa del día de hoy viene Indios con Pronta Entrega, el cover de Virus.

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Amigos y amigas, con Andrés, con Martín, Pablo hablando con vos y toda la gente de la radio nos vamos. Rey Bruja, lo nuevo con El Jugador, y nos vamos con esta clásica de Fito Páez, Dando Vueltas en el Aire, que cierra el programa del día de hoy de jueves, 10 de septiembre de 2026. Gracias a todos. Chau, chau.

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gente. Díganle que sin esfuerzo, sin trabajo, sin romperse el alma, sin sudar todos los días, este país no sale. Para que la gente entienda que hay que vivir así en sufrimiento y no gastar y entender. Y entremos a comer polenta y entremos a sufrir, pero no quiero el sufrimiento de los de abajo. Quiero el sufrimiento de la sociedad total. La primera medida que tienen que tomar es investigar todo lo que se tiene que investigar y meter en cana para que me prenda todo el mundo, todo aquel que hizo acá. Yo quiero ver gente culpable, quiero ver gente en la cárcel. Entonces la gente va a empezar a creer.

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1: Es la hora 2 minutos.
2: Temperatura 11 grados. Humedad 83%.
3: Esta es la banda de rock inglesa liderada por Gordon Sumner, más conocido como Sting, The Police. 1979 para Walking on the Moon, Caminando en la Luna.

0: El tema estaba en uno de los discos más emblemáticos de este grupo inglés, creador de la New Wave, titulado Regatta de Blanc. El tema fue escrito por el vocalista, Sting, cuando estaba borracho, con lo cual sentía como que caminaba en la luna. Se convirtió en el segundo éxito número uno de la banda en el Reino Unido. The Police, Walking on the Moon.
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1: Es la hora 3, un minuto.
2: Temperatura 11 grados. Humedad 84%.
3: Ellos son los Cuatro Fantásticos, los Beatles y un éxito del año 1964. I Feel Fine.

0: La canción fue escrita por John Lennon, acreditada a la asociación Lennon-McCartney. La grabación incluye uno de los primeros usos de la retroalimentación de la guitarra en la música popular. Encabezó las listas de Reino Unido, Estados Unidos, Canadá, Irlanda, Nueva Zelanda, entre otros más. The Beatles, I Feel Fine.
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0: 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Es la hora 4:02. Temperatura 11 grados. Humedad 84%.
1: Nos trasladamos al año 2000 para escuchar esta banda estadounidense que triunfó a finales de los 90, NSYNC.

0: La letra del tema describe el final de una relación romántica, según lo informaron los propios artistas que forman parte de la banda. Un éxito comercial que alcanzó el puesto 4 en el Billboard Hot 100 de los Estados Unidos y estuvo en el top 10 en casi todos los países, además de recibir una nominación al premio Grammy en 2001 por Grabación del Año, que finalmente perdió frente al tema Beautiful Day de YouTube. NSYNC, Bye Bye.
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1: Es la hora 6:03.
2: Temperatura 11 grados. Humedad 83%.
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1: Es la hora 7, un minuto.
2: Temperatura, 11 grados. Humedad, 80%.
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1: Es la hora 8:02.
2: Temperatura 11 grados. Humedad 80%.
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0: entonces que pasan a ser reversio y caen en la actual esclavitud,
1: la de la indiferencia consciente.

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0: cuidado con las curvas.
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1: Es la hora 9 en punto.
2: Temperatura 11 grados. Humedad 78%.
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4: ¿Cómo les va? Bienvenidos a una nueva edición de nuestro querido Radio DJ. Hasta las 11 nos quedamos en vivo con vos. Habilito el 2252414138. Estamos hasta las 11 aquí en Radio DJ 97.1, la frecuencia Om Radio. Estamos en Om Radio AR en todas las redes sociales. Omradio.ar en la web, Omradio.ar en la app. Así que estamos también en transmisión de Twitch, en vivo, en directo, con imágenes de nuestro queridísimo San Clemente. 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Bueno, así estamos arrancando el programa del día de hoy. Tenemos un montón de cuestiones para disfrutar. Y dale, conectate, dale play. Arranca Radio DJ.

0: Momento del relato breve de hoy de Charly García, siempre reflexivo, siempre dejándonos un claro mensaje. Gracias, Charly, querido. Algo que nos dejó Richard Gere, un excelente actor, y que aquí Charly te lo cuenta muy, pero muy bien. Escucha atentamente.
1: El relato breve de hoy. Richard Gere lo contó sin adornos. Me vestí de vagabundo y comprendí lo que significa desaparecer del mundo. No estaba actuando, no había cámaras, no había guión. Solo un hombre sentado en una acera de Nueva York, envuelto en ropa sucia, con la barba crecida y la mirada baja. La ciudad lo rodeaba con su ruido habitual: autos, prisa, conversaciones cortadas por semáforos. Pero nadie lo veía. Miles de personas pasaron frente a él. Algunos apartaron la vista, otros cambiaron de acera para no cruzarse con él. Algunos lo miraron como si fuera parte del paisaje urbano, un objeto más entre la basura, el cemento y las sombras. Pero nadie reconoció al actor, nadie reconoció al hombre. Durante unos minutos, Richard Gere dejó de existir. Pero entonces ocurrió algo sencillo y por eso mismo monumental. Una mujer se detuvo, le sonrió y compartió su comida con él. No sabía quién era, no sabía qué hacía allí. Solo vio a una persona. Ese pequeño gesto, un pedazo de pan, una mirada amable le atravesó el alma. Porque en una ciudad donde todos corren, alguien se detuvo a ofrecer humanidad. La experiencia lo sacudió tanto que volvió a las calles. Esta vez no disfrazado, sino despierto. Ofreció comida, escuchó historias, entregó billetes, abrazos, palabras y tiempo. Y en cada rostro encontró lo mismo: dolor acumulado, vidas suspendidas, dignidades quebradas, pero también una fuerza increíble para seguir viviendo un día más. Richard Gere entendió algo que los focos de Hollywood no iluminan: la pobreza no solo te roba el dinero, te roba la visibilidad, te borra. Quedarse sin hogar significa convertirse en un fantasma moderno, alguien que todos ven, pero nadie mira. Por eso, lo que aprendió ese día lo marcó para siempre. No fue una experiencia social, fue una revelación moral. La suerte es frágil, la compasión es poderosa, y un simple gesto puede devolverle la luz a alguien que vive a oscuras. Lo resumió en una frase luminosa: ayuda a quien puedas, porque todos somos desconocidos para alguien. Su experimento no buscaba señalar culpables, sino recordar una verdad elemental: la dignidad es un derecho, la compasión es un deber, y nadie debería desaparecer a la vista de todos. Richard Gere eligió volverse invisible para mostrarnos lo que la mayoría ya no ve. Y esa es, quizás, la forma más profunda de hacer visible a la humanidad.

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8: El Hospital Municipal de Santa Teresita es sede de una charla sobre enfermedades poco frecuentes. El encuentro se realizará hoy viernes 11 en el Salón de Usos Múltiples del Centro de Salud, ubicado en Avenida 41 y Calle 16. Conociendo la CEPOF por la Argentina es un programa federal itinerante que impulsa la Alianza Argentina de Pacientes, una organización sin fines de lucro. En este caso, la propuesta cuenta con la articulación de la Municipalidad de La Costa.
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8: Continúan los cursos gratuitos de manipulación de alimentos en La Costa. La formación se ofrecerá hoy en el Centro de Atención Primaria de la Salud de Las Quintas, en calle 16, entre 45 y 46 de Santa Teresita. La propuesta continuará el lunes 14 en Aguas Verdes, el jueves 17 en Costa Azul y el viernes 18 en San Bernardo. Los interesados deben inscribirse en el CAPS correspondiente a su localidad, llevando una fotocopia del DNI y una fotografía tipo carnet 4x4.
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8: Ya puede visitarse la muestra Huellas de Río y Mar en Mar de Ajó. La exhibición de José Quiroga fue inaugurada con la presencia de referentes culturales y público costero y de la región. Se trata de una exposición con entrada libre y gratuita que puede recorrerse todos los días de 9 a 20 horas en el espacio multicultural de Irigoyen y Saconi. La propuesta estará disponible hasta el domingo 20 de septiembre.
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9: Y ahora en Radio DJ quiero contarte que la profe Vitoria con doble T, Vitoria Joffre, está arrancando los cursos, en realidad el taller virtual, claro, el curso virtual para aprender Tano de una forma didáctica, interactiva, divertida. Yo le dije a Vitoria, yo quiero aprender a cantar en Tano. Sí, me encanta. Bueno, además, muy buena persona, Vitoria, le mandamos un beso grande. Bueno, agenden, porque ahora ya ni te tenés que mover de tu casa. Viste que post pandemia todo esto se hizo más práctico. Así que presten atención. Me encanta porque Vitoria siempre mezcla el español, el castellano con el italiano. No, pero aparte, la tiene, pero súper clara. Así que bueno, escuchá atentamente el mensaje de Vitoria que tiene que ver con las clases de italiano online, ahí, virtuales, que están realmente muy buenas. Escuchá.
10: Chao, audiencia, ¿cómo están? Buongiorno, buon pomeriggio, buonasera, depende en el momento que estén escuchando este audio. Bueno, acá soy Victoria Joffre, la profe de italiano. Los invito siempre a participar a las clases que se dan en la Biblioteca Héroes de Malvinas. Y para los que no quieren salir de su casa porque adesso arriba el invierno, fa freddo, hace frío, llega el invierno, quieren hacer clases virtuales, próximamente se va a abrir un curso virtual de 8 clases a precios populares. Siempre trato de manejar precios económicos para que la gente lo pueda hacer. Van a ser seguramente los días martes, 7:30 de la tarde. Así que bueno, los invito a que se quiera anotar, que quiere participar. Y bueno, siempre también invitándolos a viajar. En octubre tengo un viaje grupal con personas de la zona. Y también durante todos los meses del año hay propuestas, paquetes, propuestas de escuelas vacaciones, de turismo, turismo de raíces, así que a precios convenientes. Les mando un abrazo grande, un saluto forte a tutti quanti, un abbraccio, y cualquier cosa se pueden comunicar por las redes sociales, Vitoria con doble T, Vitoria Joffre, Instagram o Facebook, y teléfono 2324-501127. Buena giornata a tutti, siamo in contatto, come si dice in italiano, estamos en contacto.

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1: Es la hora 10, 16 minutos.
2: Temperatura 11 grados. Humedad 78%.

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2: Internacionales.
1: Bolivia. El gobierno negocia con la OEA una misión civil de policías para prevenir conflictos. El ministro Marco Antonio Oviedo se reunió en La Paz con una delegación del organismo encabezada por Steven Greiner tras las protestas de mayo y junio que dejaron al menos 16 muertos y pérdidas por más de 3.000 millones de dólares. La iniciativa, aún en elaboración, prevé el envío de efectivos de distintos países para asesorar a la policía local. La propuesta responde a un pedido de las autoridades al secretario general de la organización de Estados Americanos, Albert Randim.
2: Nacionales.
1: Buenos Aires. Javier Milei encabezará hoy un acto por el Día del Maestro. El presidente dará un discurso ante docentes y estudiantes a las 11 en la Biblioteca Nacional de Maestros, en el marco del debate por la situación del sistema educativo. La actividad se realiza después de conocerse los resultados de las pruebas PISA 2025, donde el país quedó 72º entre 91 naciones y registró su peor desempeño en dos décadas, con retrocesos en ciencias, lectura y matemática. Desde la Secretaría de Educación atribuyeron este deterioro a políticas de gestiones anteriores. Tierra del Fuego. Pablo Quirno visitará hoy la base naval integrada en Ushuaia. El canciller y el ministro de Defensa, Carlos Presti, encabezarán la comitiva, que incluirá a legisladores nacionales y jefes militares, y se reunirán con el gobernador Gustavo Melella en el marco de la estrategia oficial por Malvinas. La obra, con un avance cercano al 9%, busca concentrar capacidades navales, radares y sistemas satelitales para la vigilancia del Atlántico Sur. Quirno remarcó que el proyecto pasó del planeamiento a la ejecución.
2: Deporte.
1: Walter Samuel dejará el cuerpo técnico de la selección argentina. El ex defensor, que integraba el plantel de Lionel Scaloni desde 2018 y acompañó la conquista de 4 títulos, buscará iniciar su carrera como entrenador principal en Europa. La salida alimenta las versiones sobre el futuro del propio director técnico, cuyo contrato con AFA vence en diciembre y todavía no definió su continuidad. También hay dudas sobre la permanencia de referentes como Nicolás Otamendi, Leandro Paredes, Rodrigo De Paul y Emiliano Martínez.
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5: Chao carísimi, ¿cómo va? Es Cocuy, Vitoria, Giofre, desde Roque Pérez les mando un fuerte abrazo. Y a hacerles recordar que todavía queda algún vacante para octubre. También tenemos noviembre, bueno, todos los meses hay propuesta de turismo de raíces, de escuelas vacaciones, donde podés estudiar a la mañana, no es obligatorio, pero tenés la posibilidad de hacer los cursos de todos los niveles, y además paseos, laboratorios, excursiones, bueno, conocer gente de otros países. La verdad que la propuesta está muy buena. Muchos años ofreciendo este tipo de paquetes, que son de prácticamente casi un mes. Tenemos en el sur de Italia y también tenemos en la zona de Le Marque. Así que cualquier cosa que quieran saber me pueden consultar, 2324-501127, o mi Instagram o Facebook, Vitoria con doble T, Giofre con G. Me van a encontrar en Instagram o en Facebook. Así que bueno, falta poquito para octubre. Si Dios quiere, voy a acompañar un grupo que vamos a ir a Le Marque, y también algunos van a ir al sur de Italia. Así que si se quieren sumar, quieren viajar con el grupo, acompañados, no se animaban nunca a ir solos, bueno, esta es la oportunidad. Les mando un fuerte abrazo, que tengan un excelente fin de semana y un hermoso día. Saludos para todos. A presto, siamo in contacto, abrazo, chao, chao.
6: Seguimos con mucho más Radio DJ. Bueno, un saludo enorme para nuestra profe de Tano. Yo les cuento que tengo en mi cabeza viajar a Italia y arrancar de cero con el idioma Tano. Y la profe Vittoria Giofre la tiene muy clara. Y además tiene paciencia, que eso es muy importante. Así que le mandamos un beso grande. Y por menos de 1.000 euros te podés ir a Italia con un paquete increíble. Y además podés tomar algún curso online, como yo lo voy a hacer. Así que bueno, no se lo pierdan. Y bueno, Le mando un beso muy grande a Vitoria, a su marido, a toda su gente y a la Asociación de Raíces Italianas de Roque Pérez. ¿Cómo sonamos ahí en Roque Pérez? Pero por todos lados. Bueno, me encanta. 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Bueno, estás en Radio DJ. Te quedás hasta las 11 de la mañana, estamos en vivo, estamos en 97.1, estamos en omradio.ar, omradio.ar en todas las redes sociales, dale, transmisión en vivo a través de Twitch, dale, copate, 22, 52, 41, 41, 38, estamos hasta las 11, quédate.
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¿Sabías que ya somos 90.000 en Facebook? Bueno, en homradio.ar estamos totalmente contentos, de fiestas felices, porque ya somos 90.000 personas, un poco más ya, compartiendo esta misma pasión por la música, la radio y la cultura del rock. Bueno, gracias a todos ustedes por estar del otro lado, por escuchar, comentar, compartir, y a toda la comunidad, esta linda comunidad que crece todos los días. Esto recién arranca, decimos con Marano, Vamos a seguir construyendo juntos esta gran familia rockera llamada OM. Gracias por elegirnos, gracias por ser parte de OM Radio 97.1 y OMRadio.ar. 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Hasta las 11, soy Dani Rizaki, esto es Radio DJ, un clásico ya, ¿no? Sigue, Marano, ¿cuánto seguimos? ¿Firmamos? ¿Cómo que no está el contrato preparado? Che, no me asusten, ¿eh?

0: 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Ya se viene Código de Rock en la continuidad de Home Radio 97.1 y homeradio.ar. Soy Dani Rizak, mañana reencuentro a la hora 9 para seguir compartiendo y disfrutando más Radio DJ. Chau, hasta mañana, los quiero mucho, positivos, buena vibra y disfruten de este día. Chau, chau.
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1: Es la hora 11, un minuto.
2: Temperatura 11 grados. Humedad 73%.
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4: Internacionales.
5: Estados Unidos, se conmemoran los 25 años de los atentados a las Torres Gemelas. Donald Trump encabeza hoy una ceremonia en el Pentágono, sede que fue atacada en 2001 por un avión de American Airlines que provocó 184 muertes, mientras el vicepresidente J.D. Vance participa del acto central en Manhattan con la lectura de los 2.753 nombres de las víctimas. Los atentados, ejecutados por Al Qaeda, incluyeron el secuestro de 4 aviones comerciales y la caída de las Torres Gemelas en Nueva York.
4: Nacionales.
5: Juicio por Maradona. Un perito descartó que la medicación haya provocado su muerte. Aníbal Areco, especialista en medicina legal y testigo propuesto por la defensa de la psiquiatra Agustina Kosachov, declaró ayer en la causa por el fallecimiento del ídolo. El experto afirmó que el tratamiento indicado al exfutbolista estaba dentro del rango terapéutico y remarcó que no hubo vínculo entre los fármacos y el deceso, aunque reconoció una cirrosis asintomática no comunicada a tiempo. La audiencia incluyó además tensos cruces entre las partes. Diputados, la oposición busca unificar 50 proyectos sobre endeudamiento familiar. Los bloques opositores tienen hasta el 29 de septiembre para consensuar una única iniciativa que se tratará en las comisiones de Finanzas y Defensa del Consumidor. Entre los puntos en debate figuran la regulación de tasas y punitorios, mayores controles sobre las billeteras virtuales y la creación de una instancia de mediación previa a la justicia. El oficialismo, por su parte, prepara una propuesta propia y no descarta un veto presidencial.
4: Deportes.
5: Colombia. James Rodríguez es nuevo jugador de Atlético Nacional. El capitán de la selección firmó ayer contrato por un año con el conjunto antioqueño tras descartar una oferta de Avelino de la segunda división italiana. Se trata del segundo club colombiano en la carrera del mediapunta, que debutó en Envigado en 2006 y pasó luego por equipos de Europa, Qatar, Brasil, México y Estados Unidos.
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11 de la mañana, 12 minutos, estamos comenzando Código de Rock en vivo en el 97.1 FM para San Clemente del Tuyú. Estamos en vivo a través de omradio.ar y a través de las plataformas Twitch y Kick. Ahí nos encontrás en las dos plataformas, nos buscás como omradio. Sonando con lo mejor del rock nacional e internacional, como te decía, vamos a ver si llegamos a los lanzamientos del día de hoy, como todos los viernes. Feliz día a todos y todas los maestros y maestras. Arrancamos este código de rock con Deep Purple haciendo The Rider, tema lanzado en julio de este año. En un ratito comenzamos con la actualidad nacional e internacional y tenemos entrevista también el día de hoy.

Era Creedence haciendo Susy Q, tema del año 68. Vamos a ir a la primera tanda comercial. A la vuelta, como te decía, comenzamos el bloque nacional y con la actualidad nacional e internacional. Tanda cortita y venimos.

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2: La inflación de agosto fue del 1,7%. De acuerdo a lo revelado por el INDEC, el índice de precios al consumidor mostró un leve descenso y acumula 33,5% interanual. En la tarde de este jueves, el Instituto Nacional de Estadísticas y Censos reveló que la inflación de agosto se ubicó en 1,7%, desacelerándose considerablemente en relación al 2,1% que se registró en julio. Por supuesto, este es un dato que celebra el gobierno, aunque sigue dejando de la inflación cero prometida. Cabe señalar que el organismo también remarcó que el índice de precios al consumidor acumula un 33,5% interanual, mientras que se refleja un 21,3% en lo que va del año. El gobierno celebró desaforadamente la inflación de agosto informada por el INDEC. Desde Javier Milei hasta el vocero presidencial, pasando por varios ministros como Luis Caputo, el oficialismo dejó en redes sociales el índice por debajo del 2%. Esto fue lo que festejaron. Como ya se informó, el índice de precios al consumidor correspondiente a agosto fue del 1,7, según anunció este jueves el Instituto Nacional de Estadísticas y Censos, INDEC, lo que fue celebrado por los principales referentes del gobierno nacional, empezando por Javier Milei. Pablo Quirno recordó el 11S y reveló un secreto desconocido de su pasado. A 25 años del atentado a las Torres Gemelas, Pablo Quirno compartió su credencial de voluntario. El funcionario viajó a Ushuaia por la base naval. El canciller Pablo Quirno rememoró su impactante vivencia personal durante los trágicos atentados del 11 de septiembre de 2001 en Estados Unidos. A través de sus redes sociales oficiales, el funcionario publicó una histórica credencial que certifica su valioso rol asistencial como voluntario en la ciudad de Nueva York. Alerta por un reto viral que premia a adolescentes por desaparecer durante 2 días. La práctica consiste en cortar todo tipo de contacto durante 48 horas para generar preocupación en los familiares y así acumular puntos. Un peligroso reto viral volvió a generar preocupación entre las familias. El desafío consiste en desaparecer durante 48 horas cortando todo tipo de contacto para sumar puntos. La advertencia fue difundida por Grooming Argentina, que señaló que la práctica ya había sido denunciada en 2017. La práctica, orientada principalmente a adolescentes, propone que los participantes interrumpan cualquier comunicación con familiares, amigos y personas cercanas. Durante ese periodo no pueden responder llamados, contestar mensajes ni brindar información sobre su paradero. Este es uno de los lanzamientos del día de hoy. Lo que suena es Las Pelotas haciendo Cuando Ves Alrededor.

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0: Pasaba a Ciro y los persas haciendo el garca.
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otro tema de las pelotas. Era Sin la piel lo que pasaba. Llega lo último de Arde la sangre, indiferencia consciente. Para bajar hay tiempo, ¿eh?

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0: Era Eterna Inocencia haciendo ¿Qué dice tu canción? Antes escuchábamos a Eruca Sativa haciendo Lío.
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0: Vamos a cerrar esta primera hora de Código de Rock. A la vuelta tenemos la entrevista del día de hoy. Vamos a estar hablando con uno de los integrantes de SMOR. Pero en unos minutos nada más. Tanda cortita y venimos.
1: 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Es la hora 12 en punto.
2: Temperatura 11 grados. Humedad 73%.

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2: Internacionales.
3: Amnistía Internacional denunció el reclutamiento engañoso de latinoamericanos para la guerra entre Rusia y Ucrania. La organización alertó sobre redes transnacionales que captaron a ciudadanos de Colombia, Cuba, Brasil y Perú mediante falsas ofertas laborales con posibles casos de trata de personas. Según el informe, las víctimas recibieron promesas de empleo civil o ciudadanía rusa y terminaron en el frente de batalla en Ucrania sin pasaportes ni celulares. La Cancillería peruana confirmó al menos 459 connacionales captados, con 11 muertos, 114 desaparecidos y 27 repatriados.
2: Nacionales.
3: El gobierno creó un área de Cancillería para coordinar la cuestión Malvinas. Se trata del sistema de articulación de la política exterior que funcionará bajo la órbita del Ministerio de Relaciones Exteriores. El nuevo esquema centralizará la información y coordinación de las gestiones internacionales vinculadas a la soberanía sobre las Islas Malvinas, Georgias y Sandwich del Sur, y podrá emitir advertencias sobre acciones estatales que pongan en riesgo esa posición. Los organismos alcanzados deberán designar un enlace institucional con la Cancillería. Neuquén, crece la tensión diplomática entre Estados Unidos y China por Vaca Muerta. Las embajadas de ambos países mantienen una disputa por el ingreso de tecnología china al desarrollo energético de la provincia. Washington advierte sobre riesgos de seguridad vinculados a firmas como Huawei y ZTE, mientras que Pekín rechaza esos señalamientos y los considera infundados. La controversia se intensificó después de que directivos de una cooperativa eléctrica recibieran advertencias de Estados Unidos sobre sus visas por compras tecnológicas planificadas con proveedores chinos.
2: Deportes.
3: Buenos Aires. La WWE regresa hoy a la Argentina tras 7 años. La compañía de lucha libre se presenta esta noche en el Movistar Arena con una cartelera que incluye 6 figuras que ya lucharon ante el público local entre 2017 y 2019, como Seth Rollins, Becky Lynch y Bayley. Se pondrán en juego las coronas del Campeonato Intercontinental y el Campeonato Mundial, tanto masculino como femenino y en parejas. Las últimas localidades se vendían en la página oficial del estadio.
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0: banda que te estamos presentando el día de hoy. Después vamos a escuchar un tema completo, ¿no? Obviamente. Lo que suena es Smore. Y lo tengo del otro lado a Sebastián para hablar un poquito sobre la historia de la banda, sobre este nuevo disco que lanzaron hace muy poco. Seba, ¿cómo estás?
1: ¿Cómo estás, Pablo? ¿Todo bien?
0: Bien, bien, todo bien. Bueno, contanos primero de dónde son.
1: De Capital, somos de Capital Federal.
0: ¿Son todos de Capital? Sí. ¿Todo el mismo barrio?
1: Todos de Capital. Dos de Floresta, otro de Boedo, estamos medio repartidos, y otro de Barrio Norte. Bien. Así que esto es una cosa media.
0: No, sí, está bien. Sí,
1: pero estamos todos en Capital.
0: ¿Pero se conocen de antes de formar la banda o se conocieron para esto?
1: Mira, te cuento un poco la historia.
0: Dale.
1: Esto arrancó en el 2018 como un proyecto solista, en realidad.
0: Sí.
1: Yo estuve en una banda durante 16 años. Cuando me fui ahí, me largué a hacer todo este rollo solo, con sí. Smore, y lancé dos discos, pero no tenía banda establecida en aquel momento,
0: ajá,
1: sino tenía amigos músicos nada más. Y uno de los chicos, estos amigos que tenía, que es baterista, me dice, che, empecemos a tocar estos temas en vivo, te ayudamos, bla, bla, bla. Así arrancó todo con tema banda.
0: Sí.
1: Que se fue como juntando, más que todo, previo a la grabación de este disco. Entonces es como que ahora pasó de ser un proyecto solista a un rollo más de banda.
0: Claro.
1: Que es lo que suena en el disco nuevo.
0: Es lo que suele pasar, ¿no? Porque digamos que hay una diferencia entre estar solo y ser solista.
1: Totalmente.
0: Y solo rara vez se está solo. Entonces terminás de alguna forma formando una banda, ¿no?
1: Claro, totalmente. Y lo que pasa cuando son proyectos de solistas en general, uno tiene o amigos o músicos contratados, sesionistas.
0: Claro.
1: No, otra no te queda. Pero no, acá no fue el caso. O sea, fueron amigos, pero que se metieron a full con el tema de componer cosas, de grabar. O sea, un sentido de banda.
0: Claro.
1: Así que esa es la gran diferencia que hoy se refleja en el disco nuevo, en Todo se puede apagar. A diferencia de mis dos discos anteriores.
0: Claro, hay una intención o unas ganas de los otros músicos, ¿no? De ponerle onda, ¿no? No es me contrata, voy, toco, listo, me voy a mi casa y se terminó.
1: Exacto.
0: Sino que
1: sí.
0: hay una intención de componer, de arreglar, de todo.
1: Tal cual. Sí. Si bien todavía soy la cabeza de esto, de que soy el que compone, escribe las letras. Pero los chicos es como que les terminan de dar esas
0: vuelta
1: pinceladas,
0: claro,
1: con su impronta, claro, una rosca más, viste, porque alguno está metido como en un tupper cuando se pone a hacer estas cosas a nivel solista.
0: Sí.
1: Y lo bueno de tener a los chicos como banda, digamos, te saca un poco de eso, te hacen ver un poquito otras cosas que no, por ahí no las tenías en la cabeza, y eso es lo que se terminó reflejando.
0: Qué importante lo que decís, porque pasa, me parece, en todos los ámbitos de la vida. Uno se enfrasca, ¿no? Mm. En che, esto está buenísimo, le mando, y cuando escuchás a otras personas, cuando tienen una actitud sincera, sí, ¿no? Y te dicen, che, no, pará, pero por acá no.
1: tal cual.
0: Se te cae un poco.
1: Sí, sí, sí.
0: Pero sirve.
1: Tal cual. Y sí, porque aparte, viste, siempre lo digo esto, cualquier artista de cualquier rubro es difícil de que pueda cerrar su arte.
0: Mm.
1: Siempre pasa. Y es como que uno le empieza a dar rosca, rosca, rosca, y vuelta, y vuelta, y vuelta, hasta que te aparecen estas personas, amigos y músicos, que te dicen, ya está acá, está perfecto, ya está, cortalo. Entonces eso a mí me sumó un montón también.
0: Claro,
1: yo soy muy obse y
0: ese es otro tema. Ese es otro tema que tienen los músicos, que por lo que vos me decís también te pasa, ¿no? Esto de no terminar las obras, sino que se abandonan un poco, porque si no terminas nunca.
1: Exacto, tal cual. Pero bueno, algo que sí me pasó con este último disco es que sentí que se cerró. Eso me encantó.
0: Uh-huh.
1: Y me ha pasado con el primer disco, de que yo eso no lo sentí, después lo volví a regrabar, lo remezclé, y dije, ¿para qué estoy haciendo eso?
0: Claro.
1: Pero bueno, en este caso siento que quedó así, redondito, bastante redondito.
0: Cuando decís de la reedición y demás, ¿de todo eso te ocupas vos también, o tenés un productor musical? ¿Cómo te manejas?
1: No, me manejo yo, tengo, bueno, tengo amigos músicos que son productores, también de mi anterior banda, por ejemplo, tengo a Rodrigo de Aro, que fue el que me masterizó el álbum,
0: sí.
1: Él tiene un estudio copado acá que se llama Peluzón, Mariano Prover también, que es un músico del carajo, y ellos de alguna manera me han también ayudado, yo le mandaba maquetas o cosas y me han ayudado en el sentido... Che, ponme esta parte, tal cosa, como un sentido de productor. No son productores oficiales, son amigos productores que me han dado una mano, digamos, en ese sentido. Pero sí, porque es lo que te decía, ¿viste? Uno está tan enroscado en la canción o lo que sea, en la producción, que a veces uno mete de más al vicio, iba a decir al pedo, pero bueno, vamos a decirlo, al vicio. Sí, es así. Es más, mirá, a mí... Yo soy muy de grabar muchas capas, grabamos muchas capas, ¿viste?
0: Sí.
1: Y Rodrigo, justamente, el chico que nos masterizó, dice, mira, abrí la mezcla, muy fácil, abrí la mezcla, empezá a mutear. Si ves que hay algo que no lo escuchás o no lo sentís,
0: sacalo.
1: Mátalo.
0: Ya está.
1: Saquemos ruido.
0: Claro.
1: Es así.
0: Claro, porque es eso después cuando lo comprimís, ¿no? Y capaz molesta más que sumar.
1: Claro, totalmente. Claro. Sí, totalmente, molesta, mientras es así, al oído molesta.
0: No, te preguntaba esto de la producción musical, sobre todo, porque es un área total, no sé si totalmente diferente a la del músico, pero son como carreras diferentes, vamos a decirle. Uno puede estudiar música o estudiar producción musical, que es totalmente diferente.
1: Claro.
0: Es el día y la noche, ¿no? Y bueno, vos igual sabés más o menos manejarte por ese camino, ¿o estudiaste para eso?
1: No estudié para ello, pero sí tuve mucha experiencia.
0: Ajá.
1: O sea, como te decía, con mi anterior banda hemos grabado, hemos hecho festivales, hemos hecho un montón de cosas, y hemos trabajado con un amigo llamado Hernán Pérez en su estudio, y ahí es donde aprendí muchísimo. Con Hernán aprendí un montón. O sea, no fue curso, fue de experiencia.
0: Sí, sí, claro.
1: Y eso me ayudó un montón. Todos esos 16 años que estuve con mi anterior banda... me llevaron a este proceso, ¿no? De saber y conocer. Y obviamente que autodidacta en un montón de otras cosas. Pero claro. Todo interactuado con gente que sabe. O sea, tampoco tanto bolazo. Por eso yo aprendo cosas, las muestro y ajusto.
0: Claro.
1: Pero sí, soy muy autodidacta. Y me gusta mucho producir, ¿eh? Me gusta mucho producir. Yo tengo amigos que están grabando, me pasan sus cosas y también empiezo a tirar. Yo tiré cosas.
0: Ah, mira qué bueno.
1: Me gusta muchísimo eso. Sí, me encanta.
0: Genial. Bueno, contame sobre Todo se puede apagar, el último disco, cómo fue la grabación, cuánto tardaste o tardaron en grabar, en editar y bueno, todo esto que estamos hablando.
1: Bueno, mira, la primera canción que compuse fue Sentimientos de Papel, que creo que es el tema 2 del álbum.
0: Sí.
1: Ese lo grabé, para que tengas una idea, en noviembre del 2024. Fue la primera canción que armé para el disco. Que en su momento, perdón, voy un poquito más atrás, me la pasé largando sencillos. Me había cansado de hacer álbum y empecé a largar sencillos.
0: Sí.
1: Entonces, Sentimientos de Papel, dije, bueno, voy a lanzar un sencillo. Pero no, cuando terminé Sentimientos de Papel... grabé una canción más que se llama Es Tiempo de Volver, que terminó siendo la canción que cierra el disco. Entonces yo tenía cómo abría y cómo cerraba. Y yo dije, listo, ahora tengo que armar un disco.
0: Tengo que armar
1: el puente de toda esta historia.
0: Claro.
1: Empiezo a grabar y ahí vamos, porque no puedo quedar con esto. O sea, sentía que tenía un comienzo y un final.
0: Claro.
1: Así que ahí comenzó todo. Y el álbum lo terminé de grabar este mismo año, lo terminé más o menos en abril o mayo creo que fue el último.
0: Claro.
1: Sí, el último que se terminó de grabar. Así que sí, llevó un tiempito, pero no fue un proceso difícil. Para mí esta vez sentí que todo fue muchísimo más fácil, porque tenía bien los conceptos de lo que quería que suene. Las canciones, salvo estas dos, se fueron grabando en orden, así que tiene una lógica escuchar de principio a fin el disco. Así que sí, un poquito todo eso.
0: Es importante dedicarle el tiempo de maduración, ¿no? Al disco, porque digo, no es por desmerecer otras bandas, pero hay bandas que capaz tienen la obligación, entre comillas, de sacar un disco cada 2 años o un disco por año. Y no, sí, es, no, sí. Es, no es una máquina, sí. ¿No? No es un producto industrializado.
1: No. Yo creo que, mira, hoy tenemos otras posibilidades, todos lo sabemos. escucha un álbum entero, muy poco se escucha. Creo que ahora está empezando a volver un poco el hecho del concepto de tomarse el tiempo de escuchar un álbum, pero uh-huh. hasta hace un par de años es imposible, porque todo por la inmediatez es sí. hacer una canción de 3 minutos y si la podés escuchar en 2x mejor.
0: Sí,
1: lo estoy diciendo irónico,
0: Sí, sí, sí.
1: Pero creo que ahora de tanto acelere, creo que se está volviendo un poquito a tomarse el tiempo de algunas cosas. Y creo que entre ellas es escuchar un álbum entero. Si bien, mirá, por ejemplo, te tiro un ejemplo, no sé, lo que hizo Rosalía ahora con su álbum. Ella armó un álbum conceptual, no lo largó un sencillo, como sí. venía haciendo con el estilo de música que hacía. Tómense el tiempo y escuchen el disco. Me parece fantástico lo que hizo.
0: Sí, claro. Después hay playlists que eligen cargar un tema, ¿no? El corte de difusión, capaz. Como pasó siempre, claro. En realidad. Porque antes...
1: Como pasó siempre.
0: Antes no eran playlists, eran las radios que decían, bueno, el tema 1, del 1 al 4 elegimos uno y lo ponemos al aire y le damos rosca a ese. Eso pasó siempre.
1: O te venía el sello, yo trabajé en radio, por eso también. O te venía el sello con los pilones de disco y te decía cuál era el corte y te lo marcaba. Sí, eso, pero me recuerdo.
0: Sí,
1: y era ese o ese, y yo a veces me revelaba y pasaba otro. Y te llamaban del sello y te decían, maestro, estás pasando otro tema. Pero bueno, yo porque me gustaba picar los discos. Pero sí, creo que eso, se está volviendo un poquito a escuchar el álbum, los álbumes completos, y esta vez... Como sentimiento de papel lo pensé como, bueno, largo un sencillo más, después dije, no, voy a hacer un álbum. Pero lo que sí digo siempre es que si vos tenés la necesidad, después de haber grabado un álbum, después de un tiempo, tenés la necesidad de grabar una canción y soltarla al mundo, al streaming o lo que sea, hacelo, no pasa nada.
0: Claro.
1: O sea, me parece que obligarse a hacer cosas está bien como una mecánica, pero creo que también... arruina un poco el arte, porque me voy a obligar a hacer un disco y puede salir cualquier cosa. Yo prefiero tomarme el tiempo para grabar el disco, o prefiero grabar canciones sueltas si necesitas salir con algo urgente, digamos. Pero bueno, un poco mi filosofía, ¿no?
0: Sí, claro. No, está bien, está buenísimo, está buenísimo. No autolimitarse, ¿no? Sería el tema, o no autoimponerse nada, sino...
1: claro,
0: deja que fluya.
1: Tal cual. Bueno, sí. Uh-huh. Es eso, básicamente. Sí. Aparte, una de las canciones estas que te decía, Es tiempo de volver, la segunda que había grabado, la grabé todo con toma única. Lo que está en el disco fue lo que quedó. O sea, ese sí, me senté y dije, bueno, a ver qué sale. Y lo que salió es lo que está.
0: Yeah,
1: entonces buenísimo. Traté de ir un poco con esa impronta, ¿viste? De hacer tomas únicas, que sea lo más... por ahí no es que me pongo a componer una canción, a veces muchas cosas las termino zapando en la grabación y es lo que queda, porque después querés regrabar lo que sí, después lo grabo bien y no queda igual,
0: claro.
1: Así que creo que la espontaneidad ahí es lo que suma un montón y que se termina reflejando por lo menos en el sentido de la canción.
0: Seba, ¿cómo podemos escuchar este disco y todo tu trabajo en realidad? ¿Cómo te podemos encontrar en plataformas digitales? Seguramente no, porque sé que es un costo capaz mucho más elevado, pero disco físico, no sé, ¿cómo difunden la música?
1: Bueno, la música la tenemos en todas las plataformas, en todas.
0: Sí.
1: O sea, nos pueden encontrar como SMOR, lo deletreo por las dudas, es SMOR, SMOR, y el álbum es todo, se puede apagar. Pero bueno, ahí pueden escuchar también sencillos que fuimos largando en pandemia, pospandemia, prepandemia, y los dos discos que tenemos. Nos pueden encontrar ahí, YouTube si quieren también, hay unos videos, hay un par de video lyrics que largamos ahora para promocionar el álbum también. Y bueno, en redes sociales, en todas.
0: Bien.
1: Estamos como SMOR Oficial.
0: Bien.
1: En Instagram, el Instagram creo que es el palo donde más estamos haciendo manija de todo.
0: Y
1: pero ahí nos pueden escuchar.
0: En cuanto a las plataformas digitales, Spotify, YouTube, ¿cuál es la preferida de SMOR?
1: La preferida
0: sí.
1: Y Tidal.
0: Tidal. Ah, mira.
1: Tidal.
0: Mira.
1: Tidal. Para mí, Tidal. O sea, yo escucho música en Tidal. O sea,
0: ¿y por qué? Así. ¿Y por qué?
1: Primero por la calidad del audio.
0: Ajá.
1: Que es totalmente diferente, difiere totalmente con Spotify. Más allá de que es loco, porque es mejor plataforma, pero es más económica. Es muy loco.
0: Bueno, estoy sí. Hablando de un el mercado.
1: Mucha diferencia.
0: El mercado funciona extraño.
1: Mucha diferencia. Claro. Y, claro, bueno, la música en Tidal, nosotros por lo menos el álbum lo subimos en 24 bits, así que suena como salió del mastering directamente. O sea, sí. Spotify lo que tiene es que te comprime mucho la música y a veces lo que termina sonando es como una bola que no termina de pulir todo lo que uno grabó.
0: Claro.
1: Eso es lo que tiene Spotify. Pero bueno, Tidal para mí es el tope de gama para escuchar música con unos buenos Auris o unos buenos monitores. Creo que ese es el tope.
0: Bien, bien. Mirá qué buena data que tiraste ahí, porque, claro, con buenos auriculares, ¿no? Si lo escuchás con el parlante del teléfono, no te vas a dar cuenta.
1: No, pero mira, volviendo al parlante del teléfono.
0: Sí.
1: Mi amigo este Hernán que te decía, cuando grabamos en el estudio, grabamos en su estudio con unos monitores, todo, unas cosas del carajo.
0: Sí.
1: Y cuando terminamos de grabar, cerramos el estudio, bajamos por el ascensor y Hernán lo primero que hacía era escuchar la bajada en el celular, así, al aire.
0: Mm.
1: Y yo le decía, ¿cómo te lo escuchas? Me dice, si acá se escucha todo, toda la mezcla,
0: es verdad.
1: Está bien hecho el trabajo.
0: Es verdad.
1: Así fue.
0: Sí.
1: Así que eso también me quedó.
0: Es bueno eso. Sebas, bueno, muchas gracias por la comunicación. Recordar a la gente que los siga en redes sociales, Smore, en plataformas digitales, obviamente. Y bueno, sabés que contás con este espacio para próximas fechas, lanzamientos, lo que tengan. Acá estamos para difundirlo. No sé si tenés alguna fecha que quieras mencionar ahora.
1: Buenísimo. No, ahora todavía no estamos con la fecha porque queremos presentar el álbum. Queremos presentar la juntamos manija con eso y ya para armar una agenda para el 2027 más copada para promocionarla. Pero ahora sí, estamos preparando todo para presentar en vivo.
0: Bien, genial.
1: Todavía no tenemos el lugar, estamos ahí buscando.
0: Bueno, cuando lo tengan saben que acá lo podemos comunicar.
1: Buenísimo,
0: Pablo. ¿Con qué tema querés que te despida del último disco?
1: Del último disco, y te voy a regalar La Codicia. Si lo tenés ahí a mano.
0: Sí, sí, lo tengo.
1: Linda canción, hermosa canción.
0: Dale, muchas gracias.
1: Te mando un abrazo, gracias.
0: Abrazo, chao.

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9: El Hospital Municipal de Santa Teresita es sede de una charla sobre enfermedades poco frecuentes. El encuentro se realizará hoy viernes 11 en el Salón de Usos Múltiples del Centro de Salud, ubicado en Avenida 41 y Calle 16. Conociendo la CEPOF por la Argentina es un programa federal itinerante que impulsa la Alianza Argentina de Pacientes, una organización sin fines de lucro. En este caso, la propuesta cuenta con la articulación de la Municipalidad de La Costa.
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9: Continúan los cursos gratuitos de manipulación de alimentos en La Costa. La formación se ofrecerá hoy en el Centro de Atención Primaria de la Salud de Las Quintas, en calle 16, entre 45 y 46 de Santa Teresita. La propuesta continuará el lunes 14 en Aguas Verdes, el jueves 17 en Costa Azul y el viernes 18 en San Bernardo. Los interesados deben inscribirse en el CAPS correspondiente a su localidad, llevando una fotocopia del DNI y una fotografía tipo carnet 4x4.
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9: Ya puede visitarse la muestra Huellas de Río y Mar en Mar de Ajó. La exhibición de José Quiroga fue inaugurada con la presencia de referentes culturales y público costero y de la región. Se trata de una exposición con entrada libre y gratuita que puede recorrerse todos los días de 9 a 20 horas en el espacio multicultural de Irigoyen y Zacconi. La propuesta estará disponible hasta el domingo 20 de septiembre.
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0: Último bloque de Código de Rock y como todos los viernes la tengo del otro lado a Sandra Sánchez para su columna. San, ¿cómo estás?
1: Hola Pablo, hola audiencia, ¿cómo están? Y sí, mira, el viernes pasado, este viernes, dos viernes seguidos, ¿viste? Ya es un montón.
0: Venimos de racha.
1: Podemos decir, sí. Podemos decir que es todos los viernes.
0: Sí, ya está, estipulado.
1: ya está.
0: Sí.
1: Bueno, mira, acá estamos. Por suerte, más tranquila, me refiero a que no estoy en el trabajo hoy, por eso también podemos conversar un poquito más. El viernes pasado fue medio corta la columna.
0: Perdón, feliz día.
1: Sí, bueno, gracias. Y bueno, acá estamos, ¿no? Convocados por a mi arbitraje sí. En cuanto al tema, hace unas semanas, dos específicamente, el 28 de agosto, un viernes era también, uh-huh. En la Cámara de Diputados, se hizo una audiencia informativa donde, bueno, algunos diputados, entre ellos Juan Marino, del Movimiento Piquetero, que representa Unión por la Patria, junto a 32 especialistas en un tema sumamente importante y que poco a veces se habla, uh-huh. Estuvieron pidiendo esto, ¿no? Y haciendo este informe. Este informe que tenía como motivo una pregunta. Y la pregunta fue, ¿a qué vino Peter Thiel a la Argentina? Esa era la pregunta que un grupo de diputados con 32 especialistas estuvieron pensando, reflexionando en esta audiencia informativa, que como te digo, especialistas de ciencia, de la tecnología, de las ciencias políticas y sociales, o sea, gente muy, muy preparada, con mucho currículum, con mucha trayectoria y como voces muy autorizadas para hablar o para pensar en esto, ¿no? Y la verdad que cuando uno se mete un poco en el tema, no digo que asusta, pero parece realmente que estamos dentro de una película de ciencia ficción, ¿no?
0: A mí sí me asusta. Me asusta y me preocupa mucho el tema de inteligencia artificial, sobre todo, creo que y que haya venido este empresario específicamente de la tecnología, pero sobre todo de la inteligencia artificial, me alerta un poco, uh-huh. Más teniendo en cuenta el gobierno que tenemos en este momento, ¿no? De que no se vaya a intentar integrar inteligencias artificiales al Estado, digo, a partes importantes del Estado, ¿no? Como, bueno, sistemas bancarios y demás.
1: Bueno, mira, no voy a abonar a tu miedo, por supuesto que no. Sí creo que mantener o estar informados nos ayuda y escuchar a gente que sabe y que investiga, no sí, de claro. Hoy, sino desde siempre. Desde hace rato, en el tema, bueno, justamente, y que ellos se expongan, porque en una audiencia informativa en la Cámara de Diputados de la Nación es una exposición importante. Yo, a la gran mayoría de las personas que, a estas 32 personas que pasaron por esa reunión, realmente no las conocía, eran perfectamente extraños para mí, ¿no? Entonces digo, hay una exposición

0: una especialista, abogada, investigadora en todo el tema este, inteligencia artificial, bueno, todo lo que tiene que ver con redes, ¿no?
1: Sí.
0: Que se llama Micaela Mantegna, y que ella es muy clara al momento de dar su exposición, diciendo, ¿no?, que Peter Thiel no es solamente un empresario tecnológico. Es ella dice que es algo teológico, porque mezcla la política, mezcla, bueno, por supuesto, la tecnología, incluye incluso otra manera de ver el mundo. Y ahí es donde está lo peligroso.
1: Sí.
0: Ahí está lo peligroso, porque utilizan el elemento inteligencia artificial como insumo, ¿sí?, para que las personas, los consumidores, llamémosle, bueno, tengan esa visión del mundo, la visión del mundo que le da una inteligencia artificial.
1: Sí.
0: ¿No? Y bueno, y el señor este, por decirlo de alguna manera, tiene un claro posicionamiento político, que es lo que destaca esta investigadora. Estamos frente al tecnofascismo.
1: Bueno, sí.
0: Porque plantea incluso un mundo sin humanos, o con pocos humanos.
1: Sí, o sin humanos liderando, ¿no? Porque el problema de este tipo de tecnologías es que trasciende totalmente las fronteras y están, vamos a decirlo simplemente, están por encima de la ley.
0: Justamente, como esto es nuevo y de pronto hay países que no tienen, como por ahí el nuestro, todavía una legislación y demás, bueno, van justamente por eso,
1: claro,
0: por la no regulación de este tipo de herramientas, de tecnologías. O fíjate que con esta tecnología, que además, vamos de vuelta, ¿no? Además, ¿qué es lo que tiene Peter Thiel como caballito de batalla? Una empresa construida que se llama Palantir,
1: sí,
0: ¿sí?, que lo que hace es venderle todo ese paquete tecnológico con inteligencia artificial a los estados.
1: Sí.
0: ¿Para qué? Para las guerras, por ejemplo.
1: Por ejemplo.
0: Por ejemplo,
1: no nos quedemos solamente en eso, ¿no? Porque Argentina, a ver, es un país...
0: No, históricamente,
1: sacando, sacando el conflicto con Malvinas, somos un país no bélico, vamos a decirle, pero guarda con la integración en los sistemas bancarios. Yo insisto con lo mismo porque puede ser un antes y un después en la historia de la humanidad. Guarda con eso.
0: Es que va por eso, por eso todos estos especialistas se han reunido y han y afortunadamente que lo han hecho, Pablo, afortunadamente que lo han hecho, por lo menos para poner en, o intentar poner en agenda y alertar ante lo que estamos. Y vos fíjate la fecha también, estamos hablando de un 28 de agosto, el 6 de agosto salió todo el pueblo a frenar o a intentar frenar la ley de extranjerización de la tierra,
1: sí,
0: ¿no? Y que gracias a esa gran movilización y demás, bueno, algunos artículos tuvieron que quitarlos,
1: sí,
0: recular como en chancleta, ¿no? ¿Y por qué traigo esto a colación? Porque un par de días después de eso, esta gente se junta para hablar de esto, para hablar de este personaje. ¿Por qué? Porque está muy vinculado el desarrollo tecnológico que plantea o que tienen sus cabezas estas personas, los de Palantir, en la cabeza, el punto geográfico, donde poder hacer ese desarrollo tecnológico para ese modelo de mundo, mirá lo que te digo, ese modelo de mundo que él y sus amigos pretenden. Y uno de los puntos que

0: este mundo necesita es el frío.
1: Ah, okay.
0: Y otro de los
1: y otro de los
0: puntos que ese mundo necesita es acceso al agua.
1: Bueno, Tierra del Fuego. En este momento se está algo está ocurriendo en el sur con el tema de los puertos, con las concesiones. Está raro el clima.
0: Bueno, ¿a quién le vende? ¿A qué estado le vende Palantir, Peter Thiel, esta cartera de bondades que da la inteligencia artificial y que da esta tecnología? A Estados Unidos, por supuesto, a Donald Trump.
1: Sí.
0: Y a Israel. Y a la OTAN. Mm. ¿Dónde se empieza a experimentar el uso de armas, y escuchá la palabra, autónomas letales?
1: En Ucrania.
0: En Ucrania, en Ucrania y en Irán. La muerte de las 165 niñas en Irán
1: fue
0: un error, antes se decía daños colaterales, un error en la lectura de los datos de esa arma que está, conducida, por decir de alguna manera, por inteligencia artificial. ¿Sí?
1: Sí, me quedé pensando, me quedé congelado.
0: Te quedas congelado,
1: sí.
0: Posta que te quedas congelado.
1: Sí, porque intento entender en este mundo tan complejo, ¿no? ¿Cómo una guerra puede ser un experimento? Porque lo que está pasando es eso. Y bueno, ahí empiezo a enganchar el tema de Peter Thiel acá en Argentina.
0: Porque en su cabeza, ellos van por una especie post-humana. Y esto parece sacado de un relato, insisto, de ciencia ficción.
1: Mira, hace 10 años me hablaban de inteligencia artificial y era ciencia ficción también. Así que la ciencia ficción es un tema temporal, muy muy cortito, últimamente.
0: Bueno, esto que hablamos, ¿no?, de las guerras y de estos lugares donde, bueno, se están usando estas armas autónomas letales.
1: Sí.
0: Pero no se queda ahí el paquete, como vos decís, el paquete es más amplio. Por ejemplo, ¿quién le pasa la información a ese grupo que se creó en Estados Unidos, a la policía, el ICE? El ICE tiene información que le suministra Palantir y que le dice, todos estos migrantes le tenés que pegar una patada y que se vayan. Entonces, también lo que se preguntan estos investigadores que fueron parte de esta audiencia informativa, ¿quiénes van a ser los terroristas mañana?
1: Claro, claro.
0: ¿No? ¿Quiénes van a ser los terroristas?
1: Bueno, mañana y no tan mañana, porque a Nicolás Maduro, con todas las críticas que le podemos hacer a su gobierno y a él como persona, también lo acusaron de terrorista y lo secuestraron. O sea, lo acusaron de terrorista, de narco, y lo secuestraron. Se llevaron a un presidente.
0: Total. Si yo te digo Honduras 2009, ¿de qué te acordás?
1: ¿Golpe de Estado?
0: ¿Mel Zelaya, te suena?
1: Sí, claro.
0: Bueno, el día que sacaron a Mel Zelaya en pijamas, de su casa, lo secuestraron también y tomaron el poder. Fue lo que empezó en América Latina esta secuencia de llamados golpes blandos, ¿no? Que después le tocó a Paraguay, que después le tocó a Evo Morales, a Ecuador, ¿no? Y seguimos. En Honduras, Peter Thiel tiene un pedazo de territorio de Honduras que se llama Próspera. O sea, le puso ese nombre. ¿Sí? Y ahí hace todas sus su diseño, digamos, de ese mundo hipercapitalista, esa utopía hipercapitalista que tiene él y cinco más, porque claramente en ese mundo hipercapitalista que él piensa y que él diseña, no estamos todos, ni todas.
1: Bueno, no me gusta mucho usar el término porque no lo reconozco como un término amigable, por lo menos con lo que yo pienso, pero es anarcocapitalismo, ¿no? Porque es esta cosa de la desaparición del Estado en lo que es regulación de lo privado. Va más allá del capitalismo, porque capaz si no... no me gusta el término anarcocapitalista porque para mí el anarquismo tiene que ver con otra cosa totalmente diferente, pero en estos casos
0: en realidad
1: está bueno decirlo.
0: Es hipercapitalista porque lo único que quieren de los estados es que le compren sus programas, porque, o sea, acá parecería ser que en estos muchachos el mundo está dividido en dos, por un lado está China, por otro lado está Estados Unidos, sí. Y él le ha vendido ese paquete a Trump y sus secuaces para decirle que para que Norteamérica vuelva a ser el dueño del mundo, bueno, tiene que hacer esto, seguir esta receta. Que como decíamos, arrancaron con las armas, arrancaron con la información para saber quiénes son los migrantes y perseguirlos, quiénes son los posibles opositores, llamémosle entre muchísimas comillas, terroristas, pero también tiene vínculos con otras áreas, como por ejemplo con el campo de la salud.
1: Claro.
0: O sea, es horrendo por donde lo mires.
1: Sí.
0: Es horrendo por donde lo mires. Y ellos, o sea, este señor, Peter Thiel, imagina en toda esta utopía, llamémosle, hipertecnológica capitalista, como una monarquía corporativa, o sea, los dueños del mundo,
1: sí,
0: en una palabra.
1: Sí. Futuro entonces, negro. Futuro negro se llama la columna de hoy, pero la verdad que es desesperanzador, pero, un poco.
0: En realidad, sí, pero si seguimos mirando para el costado va a ser peor, porque
1: claro,
0: no lo vamos a ver venir.
1: Claro, lo que pasa es que a ver, ¿por qué la tenemos tan complicada? Porque hoy los medios de comunicación, la comunicación, no pasa por esta radio o ninguna radio, digo, o por un canal de televisión, ya pasa por las redes sociales que son administradas por inteligencias artificiales. Entonces, es como remar en mucho dulce de leche, ¿no? Es medio complicado salirse de esto.
0: Bueno, la creatividad, me parece que la especie ante semejante escenario tiene que sacar, digo, lo mejor en cuanto a creatividad, de resistencia y de lucha, ¿no? Yo sí tendría la respuesta, sería una genia, cosa que no lo soy, pero digo, así como esta gente expuso todo esto que estuvimos charlando, que de verdad que yo no lo conocía, o sea, muy suelta, tenía muy suelta alguna cosa, no había hecho esta red de relaciones que estas personas me hicieron ver en estos informes que presentaron. En realidad, uno siempre tiene esa sospecha de que vienen por tus recursos, y vos fíjate, hablamos de la ley de extranjerización y también hablamos del superrigi. ¿Por qué tanto énfasis de Milei en sacar estas leyes? Para estas cosas.
1: Sí, claro.
0: Para estas cosas. Para habilitar a los Peter Thiel del mundo, que espero que sea él solo, o un grupo muy chiquito, las condiciones para... y es muy interesante lo que dice esta mujer, Micaela Mantegna, ¿no? De que más allá de que la Argentina fue elegida como un laboratorio para esto que estamos hablando, Porque la idea, ¿cuál sería? Poner en el sur estos lugares donde están las máquinas para generar las data. Ay, no me sale el nombre ahora. Bueno, no lo anoté y se me fue el nombre. Bueno, las máquinas que generan, ¿no? La inteligencia artificial.
1: Sí, que necesitan frío. Necesitan frío por un tema de refrigeración del sistema, porque son sistemas que consumen muchísimos recursos y recursos eléctricos, digo, y para enfriar esos sistemas necesitas agua. Necesitas agua y en lo posible fría.
0: Exacto. Entonces vos fíjate cómo otra ley que está ahí digamos, esto del superrigi, cómo también se enlaza con toda esta idea. Sí. Entonces, por eso esta abogada alerta, ¿no? De diciendo, bueno, la Argentina está siendo usada como un laboratorio. Y deja tres preguntas que realmente son también más que interesantes, ¿no? Decir, ¿qué redes tiene sembradas? Dice ella, este sujeto, Peter Thiel. ¿Quiénes lo habilitaron? Y si el daño es irreversible. O sea, si podemos contestar esas preguntas, bueno, tendremos ahí alguna ventaja para todo esto. O fíjate que otra de las cosas con las que venden estos paquetes de beneficios, entre muchas comillas, para los estados, está la posibilidad de generar empleo. Y en Estados Unidos, los programadores y los data centers hay un grupo que se está oponiendo en el propio Estados Unidos a todo esto.
1: Y sí.
0: Porque no ninguna de estas cosas está sucediendo. Claro.
1: No me acuerdo, conferencia fue o reunión, no me acuerdo cómo lo dijiste, pero se puede ver...
0: Audiencia informativa.
1: Eso, audiencia informativa, ¿se puede ver en YouTube? ¿Hay alguna plataforma donde se pueda ver?
0: Imagino que sí, imagino que sí. Esto sucedió el 28 de agosto, y generalmente están grabadas.
1: Bien.
0: O por lo menos... parte de las audiencias están, yo las vi así por pedacitos, ¿viste? Algunas.
1: Sí, sí. Esto fue...
0: No vi las 32.
1: ¿Fue en diputados o en senadores?
0: En diputados.
1: Y seguramente en diputados TV debe estar disponible, ¿no?
0: No sé, porque no fue sesión.
1: Ah, claro, claro.
0: En diputados TV creo que televisan las sesiones. Claro, esto claro, no claro. Fue una sesión, fue como una reunión informativa.
1: Claro, sí, sí, sí. Bueno, vamos a tratar de buscarlo y compartirlo en redes sociales porque es algo que vale la pena compartir.
0: Búscate a Juan Marino, que es el diputado, uno de los diputados que genera esta audiencia informativa.
1: Bien.
0: Que él tiene mucho material en sus redes y eso.
1: Bien, acá la busqué también a Micaela Mantegna, y bueno, también tiene sus redes sociales, así que vamos a estar revisando por ahí.
0: Es interesante para no perderle la vista a esto, Pablo, porque sí. De verdad que sí, que un poco asusta porque uno se siente que está sumamente indefenso, ¿no?
1: Sí.
0: Como, no sé, yo leía cosas de esto y decía, wow, otra que elefantes, nos pasan todas las especies
1: por
0: delante.
1: Sí.
0: Mientras estamos viendo a ver si compramos un kilo de pan o una leche, mientras estamos en toda esa diaria nuestra de subsistencia de todos los días, está pasando todo esto.
1: Bueno, esa es otra, ¿no? Porque eso también está pensado. Eso,
0: Por supuesto.
1: El que estemos en la diaria tratando de subsistir, porque eso es lo que estamos haciendo... No tenemos tiempo ni fuerza ni energía para estar pensando en este tipo de cosas.
0: Tal cual. Por eso doblemente agradecida a todas estas personas que se tomaron ese tiempo y ofrecieron todo su saber en poder alertar, ¿no? A nuestros representantes primero, a nuestros representantes primero y después a todos quienes andamos ahí pispeando por los temas de agenda, ¿no?
1: Sí, sí. San, gracias por la columna de hoy y bueno, hablamos el viernes que viene si seguimos con la racha.
0: Hablamos, estemos informados, compartamos lo que sabemos y conocemos y a mantener un poco, mantenernos lo más receptivos de la información que podamos, ¿no?
1: Sí, tal cual.
0: Creo que esa puede ser un pequeño escudo para nosotros, los simples mortales.
1: Sí, sí, tal cual, la única. Gracias, San. Te mando un abrazo.
0: Abrazo enorme. Chau, adiós. Chau.

Muy bien, así llegamos al final de este Código de Rock. Nos encontramos nuevamente el lunes a partir de las 11 en Om Radio San Clemente, en la 97.1 FM o en omradio.ar. Que tengas un buen fin de semana cargado de mucho rock. Chau, gracias.

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2: Es la hora 13, 6 minutos.
3: Temperatura 11 grados. Humedad 76%.
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5: Internacionales.
6: Brasil. La Corte Suprema levantó el secreto de sumario del caso Banco Master. El magistrado André Mendonça, relator de la causa por el mayor fraude bancario en la historia del país, tomó ayer la decisión tras un pedido del presidente del tribunal, Edson Fachin, de cara a la sesión extraordinaria del próximo martes. La medida permite a todos los miembros de la Corte acceder al expediente, aunque mantiene en reserva las diligencias que dependan de la confidencialidad, como allanamientos y detenciones.
5: Nacionales.
6: La canasta básica subió 2,6% en agosto y superó a la inflación general. Según informó el INDEC, una familia tipo necesitó 1.600.000 pesos para no caer debajo de la línea de pobreza, mientras que el umbral de indigencia se ubicó en 726.000 pesos. Se trató del mayor incremento en 5 meses, con casi un año consecutivo por encima del 2%. El dato contrasta con el índice de precios al consumidor, que ese mismo día marcó una suba del 1,7%, la más baja en 14 meses. Tucumán. Hallaron una carta inédita de 1833 sobre la ocupación británica de Malvinas. El documento, firmado por Juan Ramón Balcarce y Manuel Massa y dirigido al entonces gobernador tucumano Alejandro Heredia, describe paso a paso el desembarco de la corbeta HMS Clio en Puerto Soledad y la orden del comandante John Onslow de arriar el pabellón argentino. La misiva, de 4 hojas, se basa en el parte del comandante de la goleta Sarandí, José María Pinedo, quien dejó asentado su rechazo a la exigencia británica antes de abandonar el archipiélago. El hallazgo se incorporó al patrimonio documental de la provincia.
5: Deportes.
6: Fórmula 1. Franco Colapinto y Pierre Gasly anticiparon un fin de semana exigente en el Gran Premio de España. Los pilotos de Alpine coincidieron en que el nuevo circuito Madryn, que debuta en la categoría, presenta un trazado difícil por la cercanía de los muros y la cantidad de curvas. El francés comparó el desafío con Mónaco y no descartó la aparición de una bandera roja durante la competencia. El argentino, en tanto, remarcó la dificultad de completar una vuelta perfecta y fijó como objetivo llegar a la Q3 de clasificación.
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1: Es la hora 14:03.
2: Temperatura 11 grados. Humedad 76%.

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2: Internacionales.
1: Italia, el documental NASA recibió una ovación récord en el Festival de Venecia. La película sobre la franja de Gaza de los cineastas israelíes Yuval Abraham y Rachel Zohr, con Jonathan Glazer como productor ejecutivo, obtuvo anoche un aplauso de 25 minutos tras su estreno mundial, la ovación más extensa registrada en este festival. El film, grabado desde las azoteas de Tel Aviv, aborda los sistemas detrás de los ataques israelíes contra civiles en Gaza. Entre el público se encontraban también los responsables de The Voice of Hin Rayab, ganadora del reconocimiento el año pasado en el mismo evento.
2: Nacionales.
1: Entre Ríos, se estrelló una avioneta de fumigación en una zona rural de Gualeguaychú. El piloto, oriundo de Buenos Aires, fue trasladado de urgencia a un hospital local tras el accidente ocurrido ayer al mediodía en un campo cercano a Ceibas. Según los primeros indicios de la policía, una falla mecánica habría provocado la caída de la aeronave, que quedó destrozada y generó un principio de incendio controlado por los bomberos voluntarios en el establecimiento ubicado a la altura del kilómetro 25 de la ruta 14, al que se accede solo por un campo vecinal. Javier Milei suspendió su viaje a Londres en medio de la tensión por Malvinas. La visita estaba prevista para el 21 de octubre e incluía una disertación en la Universidad de Oxford y un encuentro con empresarios. No se precisaron los motivos de la decisión, que se conoció horas después de haberse confirmado la gira y en medio del recrudecimiento de las diferencias con Reino Unido por la soberanía de las Islas Malvinas. La próxima escala internacional del mandatario será Estados Unidos, en Nueva York, donde participará de la Asamblea General de la ONU.
2: Deportes.
1: Lisandro Martínez convirtió su primer gol en la Champions League. El defensor argentino marcó ayer el cuarto tanto en el triunfo 4-0 de Manchester United sobre Sabah FK de Azerbaiyán por la primera fecha de la fase de liga en Old Trafford. Para los ingleses también anotaron Mateus Cunha, Bruno Fernández y Benjamin Sesko y regresaron al torneo tras tres temporadas de ausencia. Con esta conquista, Martínez suma 4 goles en 113 partidos oficiales desde su llegada al club en 2022.
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1: Es la hora 15 en punto.
2: Temperatura 11 grados. Humedad 77%.
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4: Internacionales.
5: Estados Unidos, la esposa de Nicolás Maduro pidió prisión domiciliaria por un problema cardíaco. Los abogados de Cilia Flores, detenida junto al ex mandatario venezolano desde enero, solicitaron a la justicia que la trasladen a un departamento vigilado en Manhattan mientras espera el juicio previsto para 2027. La defensa argumentó que la mujer, de 69 años, padece un prolapso de la válvula mitral que se agravó en detención y que los médicos le recomendaron un cateterismo. Los fiscales todavía no respondieron el pedido.
4: Nacionales.
5: Neuquén. Un camionero deberá reparar los grafitis que hizo en el Parque Nacional Nahuel Huapi. La Justicia Federal de Zapala homologó ayer un acuerdo de reparación integral contra el hombre que en diciembre pasado pintó con aerosol su nombre y el de su pareja sobre las rocas del paraje Valle Encantado. El acuerdo, impulsado por el fiscal Juan Manuel García, le da un plazo de 90 días para restaurar esa intervención y otras 11 detectadas a lo largo de la Ruta Nacional 237. Al finalizar, Parques Nacionales deberá certificar el cumplimiento con un informe fotográfico. Misiones. Hallaron ataúdes y urnas funerarias en un local de Posadas. Un matrimonio encontró contenedores de cenizas en un ex local de panadería, donde días atrás ya habían aparecido otros 30 féretros. Los recipientes contenían etiquetas con nombre, apellido y fecha de fallecimiento, vinculadas a una casa velatoria de Candelaria y a una empresa de Oberá. El hallazgo se produjo durante tareas de limpieza, en medio de una disputa familiar por la titularidad de este inmueble tras la muerte del propietario. La justicia investiga el origen del material.
4: Deportes.
5: Estudiantes de La Plata denunció a Memphis Depay ante la Conmebol. El club platense presentó ayer un reclamo ante la unidad disciplinaria del organismo por un gesto obsceno del delantero neerlandés hacia su hinchada tras el gol del empate de Corinthians en la ida de los cuartos de la Copa Libertadores. La institución invocó artículos del código disciplinario referidos a conducta antideportiva y provocación, por lo que el futbolista podría recibir al menos una fecha de suspensión de cara a la revancha del próximo miércoles en San Pablo.
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1: Es la hora 16, un minuto.
2: Temperatura 11 grados. Humedad 77%.

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0: 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Es la hora 16:59 minutos.
1: Temperatura 11 grados. Humedad 77%.
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3: Internacionales.
4: Chile. José Antonio Kast se convirtió en el primer presidente que no conmemoró oficialmente el golpe de 1973. El mandatario mantuvo hoy su agenda institucional y viajó a regiones del país en lugar de participar de un acto por los 53 años del derrocamiento del expresidente Salvador Allende, algo que todos sus antecesores habían hecho desde el retorno de la democracia. La decisión generó cuestionamientos dentro de su propia coalición y en la oposición, que organizó una conmemoración en el Cementerio General de Santiago junto a la fundación que lleva el nombre del exmandatario.
3: Nacionales.
4: Salta. Miles de fieles comenzaron a llegar para la fiesta del Señor y la Virgen del Milagro. Los primeros peregrinos partieron el 2 de septiembre desde Santa Victoria Oeste, en el límite con Bolivia, y caminan casi 600 kilómetros durante 2 semanas hasta la Catedral Provincial en una de las celebraciones religiosas más numerosas del país. La devoción recuerda el terremoto de 1692, que según la tradición cesó tras una procesión con las imágenes sagradas. La fecha patronal se conmemora el próximo martes con una convocatoria que puede alcanzar el millón de personas. Estados Unidos autorizó la venta de 4 helicópteros Black Hawk a la Argentina. El Departamento de Estado norteamericano habilitó la operación por hasta $140 millones, que incluye las aeronaves UH-60L, 2 motores y equipamiento asociado, y profundiza el acercamiento militar entre ambos países. La compra se enmarca en el programa de gobierno a gobierno denominado Foreign Military Sales y permitirá al ejército reemplazar sus helicópteros Way. Según el titular de defensa, Carlos Presti, se espera que las primeras unidades lleguen en diciembre.
3: Deportes.
4: News All Boys recibe a Vélez Sarsfield por el torneo clausura. El encuentro se juega desde las 17 en el Estadio Marcelo Bielsa de Rosario con televisación de ESPN Premium entre el equipo local, que llega luego de igualar en el clásico rosarino frente a Rosario Central, y el Fortín, que mantiene un invicto de 8 partidos y busca seguir puntero de la zona A. El equipo dirigido por Frank Darío Kudelka suma 12 unidades, mientras que el conjunto de Guillermo Barros Schelotto acumula 16 y está a 2 puntos de la cima de la tabla anual. El árbitro será Nicolás Ramírez.
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0: Muy pero muy buenas a todos, ¿qué tal? Bienvenidos a Rock de las Pampas. Comenzamos este viernes 11 de septiembre del 2026 con Eléctricos Duendes de Los Estelares. Espero que estén todos del otro lado muy pero muy bien. Valentín Cunio, que les está hablando, Marcos está en la operación y Pablo Sturzenegger en la coordinación general. Como ya saben, nosotros de lunes a viernes estamos durante 2 horas haciendo lo mejor del rock, así que los invitamos a que se queden en todo este día. Ahora continuaremos con Dread Marai haciendo Palabras Bellas, una de sus últimas canciones lanzadas. Amigos y amigas, gracias por conectarse y a disfrutar de este día de Rock de las Pampas.

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1: Y así disfrutábamos de Funky, canción de 1989 de Charly García. Y ahora continuaremos con los Fabulosos Cadillacs, quienes se convirtieron, a la canción Mal Bicho en un tema de protesta contra las dictaduras latinoamericanas. Incluida en el álbum Rey Azúcar, alcanzó especial fuerza en Chile, donde su videoclip fue censurado y el tema terminó funcionando como consigna contra Augusto Pinochet. Mirá toda la información de esta canción. Esto, historia pura. Bueno, sin más que decir, disfrutemos entonces de los Fabulosos Cadillacs haciendo Mal Bicho.

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3: Y bueno, amigos, espero que estén muy bien del otro lado, disfrutando de esta selección de canciones que recién empieza en este día viernes, muy especial. Y ahora escuchemos este clásico de hit. Llega, No te portes mal.

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1: Cadena Perpetua interpretaba Algo Personal de esta manera y los disfrutábamos en la radio. Y ahora, para seguir disfrutando, te traemos a La Vela Puerca haciendo Si Le Va. No sé cómo...

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1: Ryan reversionó No los pueden separar, tema de su álbum Vaqueros, junto a Dos Minutos. La colaboración endureció el sonido original con una dosis extra de energía punk, uniendo la frescura juvenil y la experiencia histórica del rock nacional argentino. Y bueno, lo que escuchábamos es No los pueden separar entre Ryan y Dos Minutos. Y ahora seguiremos con un clásico. Llega Miguel Mateos con Tira para arriba.

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0: gracias.
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3: Bueno, amigos, espero que estén disfrutando mucho de este día. Mañana, sábado 12 de septiembre, es un día muy especial porque es mi cumple. Así que, bueno, estamos ya emocionados por vivir el día de mañana. Y no se olviden que el fin de semana también tenemos la versión extendida de 3 horas. Así que vamos, adelante con eso. Amigos y amigas, ahora disfrutemos de la banda Villanos haciendo Fuera del Sistema.

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3: Acercándome por un instante.
4: Sí, acá no nos decían, claro, es loco, pero ayer fue el cumpleaños de mi novia, de Marti, y mañana el mío. Hay un día de transición en el medio, así que septiembre es un día de lo más hermoso a nivel cumpleaños, pero también a nivel económico de lo peor, ¿no? Mucho regalo, mucha cosa, mucho cumpleaños, ¿viste? Bueno, se gasta, es lo que hay, la vida es una, hay que vivirla. Ahora disfrutemos de Jauría con El Puente Más Allá de lo Vivido.

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2: El Ritual de la Banana es una canción que fue creada casi como un juego y estuvieron cerca de excluirla de su debut. El tema terminó siendo su primer gran éxito, impulsó la popularidad del grupo y abrió definitivamente el camino del reggae en la Argentina para los pericos. Y bueno, mientras disfrutábamos del Ritual de la Banana, así vamos escuchando lo que sigue. Llega Divididos con Cielito Lindo.

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1: Y así pasaba Yo vivo en una ciudad, tema del 2006 de Fabiana Cantilo. Y ahora escucharemos a Don Osvaldo, quien incluye Tan perfecto que asusta en su álbum Zona Liberada, su primer DVD oficial. El material reúne interpretaciones registradas entre 2022 y 2025 en distintos escenarios y combina canciones del grupo con parte del repertorio histórico asociado a Patricio Fontanet. Así que amigos, escuchemos Tan perfecto que asusta en esta reversión del 2025.

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1: Bueno, amigos, espero que estén disfrutando mucho de este 11 de septiembre del 2026. Me pueden seguir en Instagram, me encuentran como Valen Cunio. Ahí pueden ver mi contenido y mucho más. No me quería olvidar de decirles. Y ahora disfrutemos de Ataque 77 haciendo Días de Desempleo.

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3: Es la hora 18, 9 minutos.
4: Temperatura, 11 grados. Humedad, 77%.

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2: Internacionales.
3: Estados Unidos. Donald Trump volvió a apuntar contra Irán durante los actos por el 25º aniversario de los atentados a las Torres Gemelas. El presidente participó de una ceremonia en el Pentágono, donde calificó al régimen persa como el principal patrocinador del terrorismo en el mundo y aseguró que nunca logrará obtener un arma nuclear. El mandatario destacó además la respuesta del país tras los ataques en Manhattan y en el propio edificio de defensa, que dejaron cerca de 3.000 muertos hace 25 años. El secretario de Defensa, Pete Hegseth, defendió por su parte la ofensiva que Washington lleva adelante contra Teherán desde hace más de 6 meses.
2: Nacionales.
3: La Auditoría General de la Nación desmintió al titular del Banco Central por los envíos de oro al exterior. El organismo de control aseguró que no pudo auditar las transferencias de lingotes porque la entidad monetaria le negó el acceso a la documentación necesaria, pese a que Santiago Bausili había afirmado ante el Congreso que las operaciones fueron revisadas sin observaciones. El Banco Central tampoco cumplió con una orden judicial de diciembre pasado que le exigía responder pedidos de información pública sobre el tema. Según la AGN, solo se permitió observar los expedientes sin fotografiarlos ni copiarlos. Las exportaciones de las economías regionales alcanzaron un máximo de 22 años. Los envíos del interior del país sumaron 5.700 millones de dólares entre enero y julio, según datos del INDEC procesados por la Secretaría de Agricultura. Esto es un 12% más que el año pasado en valor y un volumen de 4,3 millones de toneladas. Los complejos pesquero, legumbrero y apícola encabezaron la facturación, mientras que el precio promedio por tonelada subió 5,2%. La cifra superó el récord histórico que databa de 2013 para el mismo periodo.
2: Deportes.
3: Defensa y Justicia enfrentará hoy a Gimnasia de Mendoza por el torneo clausura. El partido se jugará desde las 19:15 en el Estadio Norberto Tomaguelo de Florencio Varela, con televisación de TNT Sports, entre dos equipos ubicados en los primeros puestos de la zona A que buscan acomodarse para los playoffs. El local, dirigido por Julio Bacari, suma 14 puntos tras caer con Lanús, mientras que el conjunto mendocino, con 16 unidades, llega de igualar con Boca y no podrá contar con su goleador Agustín Módica por una lesión. El árbitro será Jorge Baliño.
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5: Ay, qué emoción, gente. Mañana, 12 de septiembre, mañana mi cumple. Estamos ahí nomás. Oh, cómo pasan los días. Yo no lo podía creer, porque yo cumplo en el mes 9. Yo en enero no me imaginaba que iba a llegar tan rápido esta fecha. Pero bueno, vieron, pasan cada vez, los años pasan más rápido. No sé si les pasa. Bueno, me callo y ahora disfrutemos de este clásico de Man Ray. Llega, todo cambia.

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1: Delivery de Milagros, canción de banda de turistas del año 2014, es lo que veníamos disfrutando acá en Rock de las Pampas. Y ahora te traeremos a Ilia Curiaki y Ande Valderramas, quienes prepararon Estrella Fugaz dentro de LHON, o LON, un disco grabado con instrumentos orgánicos y una búsqueda visceral. Dante Spinetta y Emmanuel Orbiliar adelantaron además que Hernán Corera dirigiría el videoclip de la canción. Y bueno, lo que escucharemos ahora es Estrella Fugaz de Ilia Curiaki y Ande Valderramas.

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8: El Hospital Municipal de Santa Teresita es sede de una charla sobre enfermedades poco frecuentes. El encuentro se realizará hoy viernes 11 en el Salón de Usos Múltiples del Centro de Salud, ubicado en Avenida 41 y Calle 16. Conociendo la CEPOF por la Argentina es un programa federal itinerante que impulsa la Alianza Argentina de Pacientes, una organización sin fines de lucro. En este caso, la propuesta cuenta con la articulación de la Municipalidad de La Costa.
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8: Continúan los cursos gratuitos de manipulación de alimentos en La Costa. La formación se ofrecerá hoy en el Centro de Atención Primaria de la Salud de Las Quintas, en calle 16, entre 45 y 46 de Santa Teresita. La propuesta continuará el lunes 14 en Aguas Verdes, el jueves 17 en Costa Azul y el viernes 18 en San Bernardo. Los interesados deben inscribirse en el CAPS correspondiente a su localidad, llevando una fotocopia del DNI y una fotografía tipo carnet 4x4.
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8: Ya puede visitarse la muestra Huellas de Río y Mar en Mar de Ajó. La exhibición de José Quiroga fue inaugurada con la presencia de referentes culturales y público costero y de la región. Se trata de una exposición con entrada libre y gratuita que puede recorrerse todos los días de 9 a 20 horas en el espacio multicultural de Irigoyen y Zaconi. La propuesta estará disponible hasta el domingo 20 de septiembre.
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1: Y así pasaba Infieles, tema del 2020 de Dharma y Flora. Y ahora nos vamos 3 años para atrás, en donde Milita Bora lanzó Dior.

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1: Seguimos escuchando muy buenas canciones en este día, 11 de septiembre del 2026. Y ahora te vamos a traer esta canción lanzada el año pasado como reversión del tema original de No Te Va a Gustar. Esto es Triciclo Parlante haciendo A las 9.

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1: Andrés Calamaro incluyó Soy Tuyo en la recopilación Andrés Obras Incompletas, publicada en 2009, aunque la canción provenía de La Lengua Popular de 2007. La crítica la describió como una declaración erótica que refleja una etapa sentimental más luminosa. Y bueno, realmente es un muy buen tema de Andrés Calamaro y así sonaba acá en la radio. Y ahora continuaremos con otra banda muy conocida y muy querida. Llega desde Uruguay, No Te Va a Gustar, haciendo Para Cuando Me Muera.

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1: Seguimos disfrutando de canciones. Recién sonaba Gustavo Cerati haciendo La Excepción. Y ¿qué pasó? Ah, claro, disculpen gente, yo estoy motivadísimo, yo quiero seguir, yo por mí 2 horas más vamos a darle, pero no, me están diciendo acá los chicos que tenemos que finalizar el programa de hoy, este viernes 11 de septiembre del 2026, está llegando a su final. Gracias a todos por estar del otro lado, por ser parte de Rock de las Pampas. Me río porque digo que el loco quería seguir con tema, y Marco acá me está diciendo, Pablo también, che, ya está, no hay más, hasta acá llegamos hoy. Así que bueno, gracias por estar del otro lado. Hoy nos vamos a despedir con un clásico, con Patricio Rey y sus Redonditos de Ricota, haciendo Aquella Solitaria Vaca Cubana. Amigos y amigas, nos encontraremos este finde con la versión extendida. Gracias por estar ahí. Chau.

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1: Es la hora 19, 2 minutos.
2: Temperatura 11 grados. Humedad 76%.
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4: Internacionales.
3: Brasil, investigan a Flavio Bolsonaro por corrupción y lavado de dinero a un mes de las elecciones. El candidato presidencial es investigado desde julio, según trascendió hoy en un documento judicial, por la presunta financiación irregular de una película biográfica sobre su padre, el expresidente Jair Bolsonaro, con fondos que habrían sido aportados por el expresidente del Banco Master, Daniel Borcaro, hoy detenido por estafa. La causa también alcanza a su hermano Eduardo y a un diputado oficialista.
4: Nacionales.
3: La Pampa. El gobierno le quitó al distrito las regalías de una represa compartida con Mendoza. Un decreto firmado por el presidente Javier Milei y el ministro de Economía, Luis Caputo, dejó sin efecto una norma de 1973 que repartía en partes iguales las ganancias del sistema hidroeléctrico Los Nihuiles sobre el río Atuel y estableció que la totalidad de esos fondos quede para la provincia vecina. La medida se apoyó en fallos de la Corte Suprema que separan el curso de agua de la jurisdicción donde se emplaza la usina y habilita además un reclamo por $680 millones en pagos pasados compartidos. Buenos Aires. La Policía Federal frustró un ataque armado que planeaba un adolescente en un colegio de Quilmes. El joven de 15 años fue detectado después de que el FBI alertara sobre conversaciones mantenidas con una inteligencia artificial en las que consultaba cómo llevar adelante un atentado contra sus compañeros. Un allanamiento en su vivienda permitió secuestrar máscaras, guantes y prendas de estilo táctico, además de sus teléfonos celulares. La causa a cargo de la Fiscalía de Responsabilidad Penal Juvenil número 1 lo acusa de intimidación pública en grado de tentativa.
4: Deportes.
3: Boca Juniors recibe hoy a Central Córdoba por el torneo clausura. El encuentro se disputará desde las 21:30 en la Bombonera con televisación de ESPN Premium y el conjunto dirigido por Rodolfo Arruabarrena buscará afianzarse en puestos de playoffs de la zona A, donde marcha octavo con 11 puntos. El equipo local jugaría con varios suplentes para preservar futbolistas de cara a la revancha ante San Pablo por los cuartos de final de la Copa Sudamericana. El rival, dirigido por Sebastián Domínguez, ocupa el puesto 14 tras una floja campaña.
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0: ¿Qué dice esta gente? ¿Cómo les va? Bienvenidos, bienvenidos. Llegamos al viernes, el día más lindo de la semana, el día que esperás, el día ansiado, ese día que se hace rogar, pero bueno, el tiempo es el tiempo y pasa a la velocidad que a veces nosotros no compartimos mucho. Queremos que vaya más rápido, queremos que vaya más lento. Hay un gataflorismo enorme con respecto al tiempo, ¿o no es así? Bueno, llegó el viernes. Llegó el día más lindo y nosotros aquí vamos a estar con vos para compartir los grandes clásicos de los 80 y los 90. Estamos en este 11 de septiembre de 2026. Le quiero mandar un gran abrazo a todos los maestros argentinos que no la pasan bien porque, bueno, no cobran lo necesario. Pero también le quiero mandar un saludo grande a mi hermano que está cumpliendo años. Sí, nació el día del maestro. ¿Podés creer? Y bueno, así son las cosas. Ya vamos a estar con las cosas que se rememoran un día como hoy, pero también mucho más. Te quedas con nosotros, mi nombre es Cali Alvera, esto es Pasado Live, el pasado más perfecto de todos.
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recordamos también, antes de hacerte la presentación oficial de lo que se conmemora un día como hoy, que también es otro aniversario de las Torres Gemelas, de que tumbaron las Torres Gemelas allá en principios del año 2000. Vamos a estar con también el Día de los Patriotas en Estados Unidos. Sí, Rosh Hashanah en Año Nuevo Judío y Semana del Aprendizaje Digital, ya te lo contábamos ayer. En un rato te cuento quiénes son los compañeros, en un rato te cuento un poco más de ella, de Debbie Gibson, y contame algo vos, arroba pasado perfecto, guión bajo radio. Tears for Fears, Shout, llega Pet Shop Boys, So Hot.

0: Y aquí estamos en este espacio donde le festejamos el cumpleaños a los personajes, a los que están ahí del otro lado, que nacieron justo un día como hoy, jajaja. Brian De Palma, cineasta estadounidense. Lidia Catalano, qué tremenda actriz argentina, en Esperando la Carroza, ¿se acuerdan? Bueno, Salo Pasic, también otro actor argentino, un grosso, falleció en 2016. Jorge Aedo, animador chileno de radio y televisión, ¿se acuerdan? De Sábado Taquilla, número uno, bueno. Moby también, Richard Melville Hall, músico estadounidense, y Richard Ashcroft, un cantante británico de la banda The Verve. Escuchamos a Hall & Oates, You Make My Dreams.
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0: gran momento con ella. El cierre de su carrera, obviamente no lo podemos hacer con 5 temas que pasamos en la semana, pero es lindo tenerla, ¿eh? Debbie Gibson creó su propio sello llamado Espíritu, con el cual lanzó su 6º álbum llamado Deborah, con el que tuvo éxito en las listas de música de discotecas con la canción Only Words. El otro sencillo fue la balada Naturally. El álbum fue bien recibido, aunque solo vendió 20.000 copias. En 2001, en su nuevo sello llamado Golden Egg, grabó un 7º álbum titulado MYOB. En el año 2012 fue participante del Celebrity Apprentice en la temporada 12 del programa Donald Trump. Ay, bien, no sabía eso. Reunió $50,000 para Children International, pero terminó siendo despedida en la semana. La bronca que le debe tener a Donald Trump, ¿no? El 6 de septiembre de 2017, Debbie anunció la participación en el show televisivo de baile Dancing with the Stars junto al bailarín profesional Alan Bernstein. Debbie Gibson, nuestra artista destacada, Foolish Beat.
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Curiosity Killed the Cat tocó canciones pop and soulful, jazzy y funky, logrando su primer contrato con la discográfica Phonogram Records. Además, la banda recibió un gran apoyo al lograr trabajar con Andy Warhol para el video de su single del año 86, Misfit. Esto presentó a la banda en New York y les abrió las puertas al mercado americano. Fiona Apple era antes Criminal, Curiosity Killed the Cat, Down the Earth.

Nos vamos a la pausa, pero ya venimos con mucho más de los 80 y los 90 mientras abrimos nuestro Instagram a ver qué tenemos por acá. Amigos, ¿cómo les va?

Tarzan Boy, una canción del año 85 que es de género ítalo disco, grabada por Baltimora, fue publicada en abril de ese año. Como lado B se incluyó una versión alternativa de DJ de la misma canción, era un poquito más larga, ¿eh? Baltimora, Tarzan Boy.

0: Tileca es una canción escrita por Gustavo Cerati e interpretada por Soda Stereo. Es el tema número 6 del primer álbum de la banda homónimo, llamado Soda Stereo, el cual salió el 27 de agosto del año 84. Fue interpretada durante la gira Under, Soda Stereo, gira Nada Personal, Signos, Doble Vida. Luego no sería interpretada hasta el año 2007 en la gira Me Verás Volver como segundo tema. Antes era Charly García, La Ruta del Tentempié. Esto es Soda Stereo, Tileca.
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comienzos de los años 90 la carrera de Martica estaba decreciendo, estaba cayendo. Entonces comenzó a escribir canciones para algunas películas y a colaborar con artistas y grupos, bueno, Luis Miguel, María Conchita Alonso, Los Amigos Invisibles. Durante la explosión latina que inició Ricky Martin, trató de reencauzar su carrera, pero claro, ninguna compañía se iba a acordar de ella y no apostaron por ella. ¿Qué le vamos a hacer? The B-52s, Rom, llega Martica, I Feel the Air Moves.

0: nos vamos nuevamente a una pausa y abrimos el Instagram automáticamente, ¿viste? Te vas a la pausa y abrís el Instagram, arroba pasado perfecto, guión bajo radio. Aquí Luisito dando el presente. Buenas amigos, ¿cómo les va? Qué lindo estar acá en este programa donde nos encontramos los que tenemos algunas canas de más. Gracias, Cali querido, te mando un fuerte abrazo. Me dice el amigo Luisito, te llamas como viejo, como mi hermano. Seguimos en The Bungees, ya venimos. Cities and Dust.
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2: Es la hora 20. 11 minutos.
3: Temperatura 11 grados. Humedad 82%.

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2: Internacionales.
3: Medio Oriente, Irán y los países del Golfo negociarán el lunes la reapertura del Estrecho de Hormuz. El encuentro se realizará en Omán por iniciativa del gobierno local entre el canciller persa y sus pares de Arabia Saudita, Emiratos Árabes Unidos, Qatar, Bahrein y Kuwait, con el objetivo de garantizar el tránsito de buques por la vía clave para el comercio mundial de petróleo. La propuesta contempla que los barcos ingresen por aguas iraníes y salgan por las omaníes, aunque persisten diferencias para la reapertura completa.
2: Nacionales.
3: El gobierno británico de Malvinas advirtió a los turistas de cruceros que no podrán exhibir banderas argentinas. Con el inicio de la temporada, que estiman recibirá cerca de 80.000 visitantes hasta marzo, las autoridades isleñas reforzarán una norma vigente desde 2014 que prohíbe manifestaciones públicas contra la soberanía británica y contempla penas de hasta prisión y deportación. La medida se da en un contexto de mayor tensión con Argentina por las sanciones económicas anunciadas contra empresas que exploten recursos naturales en el archipiélago. La Fiscalía imputó a Claudio Tapia por enriquecimiento ilícito y pidió levantar su secreto bancario. El fiscal Gerardo Policita solicitó al juez Ariel Lijo una veintena de medidas de prueba para reconstruir el patrimonio del presidente de la AFA, entre ellas declaraciones juradas de ganancias y bienes personales y reportes del Banco Central y organismos financieros. La causa avanza por su cargo en la CEAMSE, ya que el delito solo puede ser cometido por un funcionario público y se originó en abril a partir de una denuncia empresarial.
2: Deportes.
3: Inglaterra, un futbolista de Hull City volcó su vehículo y no sufrió lesiones. Sorba Thomas, galés de 27 años, protagonizó esta mañana un accidente de tránsito cuando se dirigía al entrenamiento en la localidad de Cottingham y su camioneta terminó dada vuelta. Había llegado recientemente al equipo desde Stoke City por 10 millones de dólares y debutó en la Premier League el fin de semana pasado. El cuerpo técnico evaluará ahora si podrá estar disponible mañana sábado cuando el equipo visite a Chelsea en Stamford Bridge.
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0: Es ese momento donde te damos a elegir a vos. Y qué bien que lo haces. Cómo nos gusta. Qué orgullo que nos haces. Es como el niño que uno cría, viste, y después termina haciendo esas cosas que te hacen sentir orgullo. Te inflan el pecho. Bueno, así son los oyentes. Vamos a ver qué tenemos por acá. Me gusta mucho la música. Me gusta escuchar todos los días. Voy al gimnasio. Cuando estoy en el trabajo. Siempre tengo mis auriculares. Pero ustedes son mi debilidad. Así que se los quería decir. Me llamo Adriana. Y nos pedí este tema, Adriana. Gracias, Adri. Casey and the Sunshine Band. Give it up.
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Hot in the City es el single que catapultó la carrera solista del músico británico Billy Idol, lanzado originalmente en mayo del 82 como el tema de apertura de su álbum debut homónimo. Producida por Keith Forsey, la canción se convirtió en un gran éxito comercial, logrando ingresar en el top 20 de los Billboard Hot 100 de Estados Unidos. Sí, Billy Idol, Hot in the City, Foo Fighters llega con Big Me.

0: Four Things Must Pass. Es la obra cumbre, la canción que le da título al histórico álbum triple de George Harrison, lanzado en noviembre de 1970. Originalmente, Harrison compuso el tema a finales del 68 e intentó grabarlo con The Beatles durante las sesiones de Get Back, Let It Be, pero la banda terminó rechazándolo, lo que impulsó su posterior y monumental carrera como solista. Todo tenía que ser en Lennon-McCartney. George Harrison, All Things Must Pass.
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0: Se lanzó por primera vez como single en Australia en junio del 81, antes de la grabación de su álbum debut, Business as Usual. El tema sigue siendo un símbolo popular de la música New Wave y ha aparecido en numerosas compilaciones de los años 80. Men at Work, How Can It Be Now?
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Suede es un grupo de rock inglés formado en 1989. En Estados Unidos fueron conocidos como The London Suede, puesto que su nombre original ya estaba registrado. Cuando el grunge estalló a principios de los 90 de la mano de Nirvana, todas las miradas se dirigieron hacia el rock alternativo y el indie rock que se estaba haciendo en esos momentos en Norteamérica. Elvis Costello sonaba con She, esto es Suede, Stay Together.

0: destacable en Reino Unido, en donde se posicionó en el tercer lugar de las listas de popularidad, y en Estados Unidos, en donde llegó a la cumbre de la lista Dance Club Play Songs de los Billboard. En el Lennox, Little Bird.
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0: Different Story, War of Lust and Crime es el tercer álbum de Peter Schilling. Se trata de un recopilatorio publicado fuera de su país natal, Alemania, en el que reúne tres temas del primer álbum del artista, Error in the System, incluido en su éxito internacional también Mayor Tom Come Home, cinco del segundo álbum Things to Come y un tema nuevo que daba título al álbum y que había sido editado un año antes en un disco single. Peter Schilling, The Different Story.
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estamos casi cerrando el programa, ¿eh? Casi ahí nomás. Arroba pasado perfecto guión bajo radio. Vamos a ver qué tenemos por acá. Amigos, qué grato es escucharlos. Soy Isabel y estamos con mi marido Alejandro y les mandamos un besito grande a toda la comunidad. Gracias a los dos, nos manda desde Entre Ríos. S Express, Them from S Express. Vamos a escuchar a C.C. Peniston, We Gotta Love Them.